0: Bueno, escuchamos a Bron con la voz de Lupe Esparza, la traicionera. Bueno, tenemos ya son 16 horas, las 6 de la tarde con 13 minutos, 20 segundos. Tenemos más por antes audios. Adelante.
1: ¿Qué tal, Rubén? Excelente tarde. Con el gusto de saludarte. Quisiera ver si me puedes complacer con alguna canción de Topazo, Pegaso. Ay, la que tengas a la mano. Recibe muchas bendiciones, muchos saludos. Y vamos directo a casa ya.
0: Qué bien, bueno, pues aquí está Pegaso del Pollo Esteban. Aquí está la duda. 6:14, 30 segundos. Leónides, saludos.

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4: Bueno, la gente de Niño Artillero, la gente Sombrerete, buenas tardes. Aquí están Chicos de Barrio, Antología de Caricias.

Qué bueno, 6:26, esto es Antología de Caricias con Chicos de Barrio. Nos da gusto que se reporte gente de diferentes partes del estado de Zacatecas, así como de Tetillas, Río Grande. Se reporta la familia Hernández Ayala, dice Yasmín. Rubén, hay por favor la canción de Grupo Frontera, No Capea. Así es de que a la gente por allá de Tetillas, Río Grande, familia Hernández Ayala de parte de Yasmín.

Los Fresnos, 6:33, solo 27 para las 7. ¿Qué tal? Está pasando por ahí en casita con algo de calor. En Fresnillo, la temperatura 26 grados. Hay saludos a mi amigo Alejandro Moreno. Dice, para todos mis amigos traileros, que les vaya bien a donde quiera que vayan. Con esta canción les digo todo. ¿Qué falta me hace mi padre? Y si yo escucho aquí en la avenida Huicot,

0: Él es Chuy Lizárraga, qué falta me hace mi padre. Buenas tardes, solo 24 para las 7, ya 24 para la hora. Esta área es de 405-546-8016, es de Oklahoma, posiblemente sea de Oklahoma este mensaje, este audio. Adelante, buenas tardes.
1: Buenas tardes, ¿me puede complacer con una canción? Primero unos saludos para la familia Cruz Zamora de San José de Lourdes y la familia Amaro Hernández también de San José de Lourdes. La canción que quiero es la de Celia, de Joan Sebastián. Y bonitos saludos allá para todos mis Zacatecas. Escuchamos en Oklahoma City, gracias.
0: Ya sabía yo que era Oklahoma City en la área 405, pero aquí está también para Martín y familia Santillán Camargo. Dice la canción de Joan Sebastián, Celia. Aquí escuchamos en San José.

0: Bueno, él es John Sebastian, el tema Celia, tema dedicado a su mamá. Ahora vamos a pausa, regresamos.
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3: Bueno, a los maestros de la escuela normal, saludos. Aquí está para el maestro Luis y compañeros de trabajo. Al maestro Daniel Ezequiel González Ángel, le enviamos saludos.

Ahí quedó Hechizo Mortal a cargo del Grupo Consentido de México, Los Acosta. Pero viene Grupo Brindis, Mi Verdadero Amor, con saludos por ahí en el taller de las Millennials. Saludos a Inés Flores.

0: Tito el Bambino y Jenny Rivera, porque el amor no conoce fronteras.
1: Bueno, aquí está para el maestro, Fernando, escucha por ahí en Calera, dice ahí por favor la canción del Conjunto Primavera, Tengo Celos. Y maestro Javier Ramos, allá en Sierra de Álica, saludos maestro Javier Ramos y familia.

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1: Bueno, la tirana a cargo de L. Chuyín Barajas. Ahora 2 para las 7, faltan 2 y las 7. Gracias, saludos.

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3: Son las 7 en punto. 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
4: Bueno, hay saludos por ahí en la carpintería que está en calle Independencia, antes que hay rueda por ahí, al Zorri. Dice, ay, por favor, la canción de los astros, ¿por qué no fui tu amigo nada más?

Es amor sincero con los muecas. A Manuel Álvarez, saludos Manuel, ahí en su taller. Dice mi amigo, dice Fernando y Aldo, ay por favor, para saludar a David Herrera, que acaba de llegar, él es minero, acaba de llegar, no sé si venga de otro lugar, aquí a Fresnillo, pero dice, acaba de llegar David aquí con nosotros, de parte de Fernando y Aldo, la canción del conjunto Primavera, Te he dejado de querer. Bueno, pues bienvenido David Herrera al Mineral de Fresnillo.

Bueno, te he dejado de querer ese conjunto Primavera. Gracias David, Fernando y Aldo, gracias, buenas tardes. Aquí está el grupo Brindis a la gente de Oklahoma. Dice ahí por favor para Luis y su familia por allá en Oklahoma.

Ese grupo Brindis, los de Cerritos, San Luis Potosí, ahora radicados por ahí en Los Ángeles, California, trabajando como siempre en su agrupación musical. Pero tenemos el atrabancado con Ulises Quintero, la gente por allá de Río Grande. Saludos, Javier. Y a la familia Hernández, saludos a la familia Hernández de Tetillas, Río Grande, de parte de Yasmín.

0: pero vamos a pausa, regresamos.
1: Son las 7 con 15 minutos.
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0: Pero aquí está el tejano Emilio Navaira, el tema ¿cómo le haré? Las 7 con 21 minutos a la gente de la Lijadero, Fresnillo y a gente de Mariana. Saludos.

Emilio Navaira, aquí en La Única, en la frecuencia 103.3 FM de Fresnillo, Zacatecas. Viene Mar Solís, aquí está, No Te Vas, con saludos. Vamos a ver, dice, por favor, para las chicas de la prepa 3, aquí en Fresnillo, de parte de Margarita y Cintia.

Es la llamada K71-31731. Faltan 21 para que señale las 8, pero tenemos algo romántico de bondadosos de los de Santiago Pascual Durango. Escuche. Esto se llama ¿Por qué me haces sufrir? Con saludos para Esmeralda y familia. Saludos.

0: De acá de Florida.
1: Me llama de Florida, muy bien, mando un saludo para su familia de acá de México.
0: Sí, oiga, saluditos para mi familia y mi colonia, algo de Juelo.
1: ¿De parte de quién?
0: De Mario García.
1: Mario García.

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2: Bueno, de por allá de Florida se reporta, vamos a ver, Mario. Mario García saluda a Claribel Garza e hijos, de parte de Mario, que está por allá en Florida escuchando La Única en este momento, y pide esta canción de Los Babies. Me piden.
3: ¿Y qué?

Bueno, la gente de Pensilvania dice, aquí estamos trabajando, Rubén, en la selección de hongos. Están seleccionando los hongos ahí en su cajita de a 50, de a 50. Que vayan todos muy bien hechos, porque luego, cuidado con los güeros, que vaya todo bien hecho al 100%.

Dice Grupo Laberinto, pónganme canciones tristes, 20 para las 8. Bueno, pues ahora viene Adolfo Urías, aquí está Qué Chulos Ojos. Al señor Lupe Uribe, por ahí en la colonia Francisco Villa, saludos.

0: Él es Adolfo Urías, qué chulos ojos. 7:45, solo 15 para las 8.
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0: Bueno, pues tenemos saludos, aquí está uno de ellos, pero antes tenemos también audios, tenemos mensajitos de voz. Vamos a atenderlos con muchísimo gusto. Adelante, buenas tardes, noches.
2: Hola, buenas tardes, amigo Rubén. Mire, aquí andamos echándole ganas en lo fresquecito de la tarde, amigo Rubén. Escuchando La Única también y aprovechando aquí que estamos en las complacencias, quisiera mandarle un saludo a mi esposa Diana, que la quiero mucho de parte de su esposo Juan. Y un saludo también para todos nuestros parientes de allá de Moreno Valley, California. Para aquí en Fresnillo también, para el Burrito y para la familia Arroyo Bañuelos, amigo Rubén. Un gusto saludarlo enorme, oigan. Y aquí estamos bien a gusto escuchando La Única. Saludos, amigo Rubén. Bonita tarde.
0: Muchísimas gracias. Bueno, pues tenemos saludos a la gente también de por allá. Nuevamente, ¿qué le parece si vamos al aire?
2: Mire, aquí andamos echándole ganas en lo fresquecito de la tarde, amigo Rubén. Escuchando La Única también y aprovechando aquí que estamos en las complacencias, quisiera mandarle un saludo a mi esposa Diana, que la quiero mucho de parte de su esposo Juan. Y un saludo también para todos nuestros parientes de allá de Moreno Valley, California. Para aquí en Fresnillo también, para el Burrito y para la familia Arroyo Bañuelos, amigo Rubén. Un gusto saludarlo enorme, oigan. Y aquí estamos bien a gusto escuchando La Única. Saludos, amigo Rubén. Bonita tarde.
0: Bueno, pues muchísimas gracias, Juan. Saludo a su esposa Diana, a la gente por allá de Moreno, California. De Moreno Valley, California, por allá, ¿verdad? Moreno Valley, California. Dice la canción de Guardianes del Amor, ¿quién como tú?

0: Bueno, pues gracias, Juan, por compartir pues las fotos que nos mandan, sus imágenes que nos mandan de por allá de Moreno Valley, California, y todos sus primos. Reciban un cordial saludo de parte también de sus amigos locutores de La Única. Así es de que para ustedes por allá en Moreno Valley, saludos.
1: Hace la canción La Línea Ocupada de la banda Cuisillos, aquí para los que andamos regando aquí cerca de la colonia Morelos, que andamos ahorita echándole ganas. Con eso estaría buena, mi Rubén. Buenas noches, Rubén. Si me complace la canción La Línea Ocupada de la banda Cuisillos, aquí para los que andamos regando aquí cerca de la colonia Morelos, que andamos ahorita echándole ganas. Con eso estaría buena, mi Rubén. Gracias.
0: Bueno, dice, bueno, ¿la andan regando o andan regando? Andan regando, ¿verdad? Las parcelas para que salga buena cosecha. Bueno, pues aquí está la banda Cuisillos, La Línea Ocupada. Saludos, 9 para las 8. A la gente, para Diana y Juan, saludos y familia.

Más 7:57, solamente 3 para las 8. Bueno, a la gente de Plateros, especialmente para la señora Gloria. Señora Gloria, dice, por favor, la canción de Rigo Tobar, Dos Tardes de Mi Vida. La señora Gloria acaba de llegar de Chicago, la ciudad de los vientos, ya está aquí en México, ya está en Plateros. Eso es. Bueno, pues aquí está su canción, señora, bienvenida.

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5: Son las 8 en punto. 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
6: Bueno, dice, aquí estamos escuchando en mantenimiento de Fiscalía en la ciudad de Zacatecas. Rubén, hay por favor para Gerardo Raudales la canción de Brindis, pero tú no estás. Por ahí en mantenimiento, Fiscalía en Zacatecas.

La de Sinaloa, Ana Gabriel y su música. Dice ahí, por favor, para saludarle a... Aquí está. Dice ahí, por favor, a Genaro y también para Carmelita. A la familia Vázquez Vadillo de Colina Obrera. Viene Ana Gabriel, mi gusto es...

La voz de Ana Gabriel aquí en La Única. Son las 8:10. El ingeniero Javier Hernández del Río. Ingeniero, hoy usted cumple años. Según sus amigos, le saludan con esta canción de los Muecas, Amor Sincero. Bueno, pues que vengan muchísimos años más. Ingeniero Javier Hernández del Río, saludos, felicidades y disfrute este tema.

0: de acá de Phoenix, Arizona.
1: De Phoenix, Arizona, pues mande saludos para su gente por acá de Río de Medina.
0: Ah, sí, mire, Rubén, quiero mandar un saludo para mi familia Serna Villano de Río de Medina de parte de Marisa. Y también para la familia Martínez Serna de acá de Phoenix, Arizona.
1: Correctísimo, muy bien, gracias.
0: Sí, gracias, Rubén, adiós.
1: Hasta luego.

0: Escucharon el saludo, pero ahora viene la canción de Mario el Cachorro Delgado, 37 semanas. Ay, hasta se le hacen muchísimas semanas.
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Lo más importante, aquí está Grupo de Innovación, hoy es Día del Psicólogo, de la psicóloga. Si usted tiene una amiga, un hermano, un primo, una amiga o un pariente, bueno, pues dedíquele esta canción. Por innovación, lo más importante es que se acuerde de ella.

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4: Bueno, para el ingeniero Javier Hernández, que hoy cumple años, ingeniero Javier Hernández, que vaya, que sí es buen ingeniero, ahí anduvo en mi casa y quedó perfecto, quedó al 100. Javier, aquí está, este es un empate de amor. De parte de su hijo, saludos. También de parte de su sobrino, que por ahí se están festejando.

Ellos son los Muecas, este es un empate de amor, 8:23, ya son las 8:23 minutitos, siga marcando 493-93-261-51. Pues aquí está, esto es para la gente de Morelos, Zacatecas, saludos. A la psicóloga Betty Luna y el psicólogo Pablo en calle Segunda Sonora, saludos, psicólogos, hoy en su día.

Bueno, dice la señora, ay, por favor, Rubén, andamos por acá escuchando en un municipio de Huejuquil, Alto Jalisco, la canción El Indio Enamorado. Con muchísimo gusto le enviamos saludos. Me decía ella que El Indio Triste, no, así no se llama la canción, El Indio Triste. E Indio Enamorado. Así se llama una calle aquí en Fresnillo, El Indio Triste.

0: Bien, tenemos 27 para las 9, ya faltan 27 para que sea las 9.
1: Hola, linda noche, Rubén González. Sería tan amable de complacerme con el tema de Uno y de Todos los Modos, de Grupo Palomo, para Alberto Rico y Araceli Hernández, que escuchan en Calera, Zacatecas, para festejar su 25 aniversario. Gracias, saludos.
0: Bueno, 25 aniversario, que vengan muchísimos años más. Saludos, Alberto Palomo, de Uno y de Todos Modos.

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0: De acá del estado de Oregon.
1: Del estado de Oregon, allá en Estados Unidos. ¿A qué hora son por allá, amigo?
0: Ahorita son las 7:30.
1: 7:30, una hora menos que aquí, ¿verdad?
0: Así es, una hora ahorita de diferencia. Cuando cambia el horario acá son 2 horas de diferencia.
1: Así es. No, pues mande un saludo para su gente de por acá.
0: Sí, ¿cómo que no? Ahí para la familia Rodríguez de ahí de México Nuevo. Ahí para mi papá, el señor Eugenio Rodríguez. Mi mamá, Juana Alvarado.
1: Sí.
0: Para mi hermano Pablo y su familia. Mi hermano Adán y su esposa. Para mi hermana Esmeralda y su familia. Y acá en Estados Unidos, ahí en el estado de Colorado, mi hermana Adela y su familia, y acá en Oregon a mi hermano Jesús Rodríguez y su familia. Como sí. Le digo, para mi esposa, especialmente para mi esposa, Almadelia Durán, que está cumpliendo años el día de hoy.
1: Qué bien, pues Almadelia Durán, ¿está también ahí con usted en Oregon?
0: Sí, acá está conmigo, sí.
1: Bueno, le saludamos de parte suya, de parte de Raúl Rodríguez, y que vengan muchos años más.
0: Muchas gracias, Rubén, que esté bien, que Dios lo bendiga.
1: Igualmente a ustedes por allá.
0: Con esa canción de los Tigres del Norte.
1: La de los Tigres del Norte, ya la tenemos al aire.
0: Ándale, muchas gracias, Rubén, que Dios lo bendiga.
1: Igualmente a ustedes.
2: Bueno, pues aquí está para Raúl Rodríguez y Almadelia Durán, que hoy cumple años, Mi Fantasía. Tiempo.

Los Internacionales Tigres del Norte, los hermanos Hernández, aquí en el 103.3 FM, 18 para las 9. Bueno, Almadelia Durán y de parte Raúl, con esta canción de los Greys, feliz cumpleaños.

Bueno, para el psicólogo Martín Hernández, para la psicóloga Lupita Sánchez, dice, por favor, la canción de la firma, ojalá. 8:45, solo 15 para las 9.

0: Es la firma, ojalá. 849-11 para que sea la 9. Tenemos más, pero antes vamos a escuchar esto.
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0: Bueno, la gente por allá de Moreno Valley, California, de parte de Juan y de parte de Diana, saludos.

8:52, solo 8 para las 9. Tenemos saludos muy especiales. Dice ahí, por favor, Rubén. Habla José López para saludarle a la psicóloga Sonia Ríos. Aquí escuchamos en Puerto Vallarta, Jalisco. Rubén, ahí, por favor, la canción Aquel Inmenso Amor con Renacimiento 74. Felicidades, Sonia, de parte de José.

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2: Bueno, tenemos ya 8:57, dice, no puedo olvidarla, él es Marco Antonio Solís. Vamos a saludar a Cristina Solís, psicóloga, escucha en calle 5 de Mayo en Calera, de parte de su familia, que por ahí están festejándola, a Cristina Solís en Calera. Saludos.

0: Son las 8 con 59 minutos. 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
1: Bueno, para Sol Rodarte de la Francisco Villa, dice la canción de los Bríos, tu nombre en la arena. 9.3, temperatura en Fresnillo, Zacatecas, en este instante 25 grados. Mientras...

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1: Es con los bríos tu nombre en la arena 95, pero viene como una gelatina. Él es Espinosa Paz, con salud para la familia Silva en las Lomas de Plateros. Familia Silva,

Lucero Montañez, escucha en Providencia de parte de Luis Antonio con esta canción de Rey Sánchez, Mi Niña Traviesa. Y Providencia, saludos.

0: Pausa comercial.
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0: Bueno, la de Corpus Christi, aquí está Selena, la reina del Tex-Mex de Corpus Christi. Bueno, Selena, nada más y nada menos que, pues, ella falleció el 31 de marzo de 1995. Nada más, pues, sin nada, a los 23 años. Muy jovencita, pero dejó las canciones en nuestros corazones, Selena.

El de Huenditán, 9:20, son las 9:20, Vicente Fernández, quien falleció el 12 de diciembre del 2021, hace 5 años, a la edad de 86 años. Mi

Bueno, para el psicólogo Santos Zacarías, saludos Santos, aquí están los muecas, es Alicia. Hoy es el psicólogo de la psicóloga. Así que si conoce alguna persona que sea psicóloga, psicólogo, pues dedíquele una canción aquí en La Única. Así como Santos Zacarías, de parte de su esposa.

Bueno, al psicólogo Alonso Martínez en la ciudad de Zacatecas. Saludos, Alonso. Felicidades hoy en su día, de parte de sus papás, de parte de su mamá, con esta canción de Julián Álvarez. Este es un corazón mágico. Éxito y felicidades.

Bello tema. Bueno, pues para el psicólogo Alonso Martínez ahí en Zacatecas, también para el psicólogo Guillermo Nájera, allá está escuchándola en casa de parte de su esposa, con esta canción, Corazón Mágico. Los Yonix, la voz de José Manuel.

0: Corazón Mágico. Bueno, tenemos a la banda sinaloense MS de Sergio Lizárraga. Mi Razón de Ser para Fabiola Ibarra de por allá de Peterson, California. ¿Está escuchando? Bueno, también para la gente de Buenavista. Dice ahí, por favorcito, para Fabiola Ibarra, por acá en Peterson, California. Mi Razón de Ser. Enseguida viene No Sé Vivir Sin Ti con el Conjunto Primavera. Después viene Acapulco Tropical con el tema Cangrejito Playero.
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Bueno, ya se unieron a las peticiones. También una canción de Rigo Tobar y su Corte Azul, Dos Tardes de Mi Vida, que también ya está dentro de la programación. A Miguel Flores dice: Rubén, aquí escucho en Fresnillo, y por favor la canción No Sé Vivir Sin Ti, con el conjunto Primavera.

0: Es el conjunto Primavera, Yo No Sé Vivir Sin Ti. 20 para que sea ya las 10. Saludamos a Marta Cervantes, a su familia, a Susana. También para saludarle a su hermano. Saludos, aquí está Cangrejito Playero.
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0: Para Jorge y Efren.
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Bueno, la familia Cifuentes, Mora y Cifuentes Rodríguez, de parte de Martín, saludos. Dice la canción Dos Tardes de mi Vida, Rubén, aquí escuchamos en casa. Allá la gente también del Olivar. 17 para la hora, 17 para las 10 y la temperatura, bueno, la temperatura se encuentra en 19.

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Son los solitarios, ya se va 11 para las 10. Bueno, tenemos saludos. Vamos a ver para acá. Aquí está a Claribel de parte de Mario. Escuchan por allá en Florida, en Estados Unidos. Dice la canción de Ramón Ayala, el rey del acordeón, quisiera tener alas.

Bueno, Ramón Ayala y su Bravos del Norte, quisiera tener alas. Bueno, pues tenemos saludos a la psicóloga Maribel López. Está escuchando por allá en Enrique Estrada. Saludos.

0: Hombres de Papel.
1: Don Rubén, buenas noches. Un saludo para la gente de Saint Anto, en especial a la familia Reyes Gaussin. No te olvidaré del grupo más, por favor. Saludos.
0: No, no llore, amigo, no llore, échele ganas, ánimo. Aquí está el grupo más, no te olvidaré. Familia Reyes Gaussin, allá en Saint Anto, saludos. Es el grupo más.

0: Ese grupo más, no te olvidaré. Bueno, tenemos ya las 10. Y si usted no sabe, aquí a un lado de nosotros, en el Monumento a la Bandera, se está festejando el Día del Estudiante. Hay muchísima fiesta, hay un grupo musical, hay que cenar. Y a las 10, precisamente, está programado la callejoneada. Así es de que vamos a la callejoneada. Aquí en Fresnillo también se hace la callejoneada.
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2: Son las 10 con 46 minutos.

0: Son las 10:59. Son las 10:59.
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0: Son las 11 con 29 minutos.
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2: Bienvenidas y bienvenidos a Revista del Consumidor Radio. Soy Joy Ramírez. Hoy, en el Platillo Sabio Profeco, nos acompaña Mati Vargas, cocinera tradicional queretana, quien nos va a enseñar a preparar unas deliciosas salchichas a la mexicana desde cero. Bienvenida, Mati.
3: Gracias, Joy. Esta receta les va a encantar. Comenzamos. Los ingredientes que necesitamos para hacer las salchichas caseras son 1 kilo de pechuga de pollo, 400 gramos de hielo picado, 200 gramos de lardo de cerdo o lomo de cerdo, 140 gramos de fécula de maíz, 20 gramos de sal, 16 gramos de cebolla en polvo, 8 gramos de fosfato de sodio, 8 gramos de sal cura, una cucharadita cafetera de paprika, agua, funda de celulosa para la salchicha e hilo de algodón. Para nuestra preparación de salchichas a la mexicana, requerimos 2 jitomates medianos en cubos, media cebolla fileteada, un chile verde, un diente de ajo fileteado, cilantro picado, sal al gusto, aceite y 6 de las salchichas que vamos a preparar cortadas en rodajas. Comenzaremos preparando el embutido. Primero, cortamos la carne en cubos pequeños y la ponemos en la licuadora junto con las sales mezcladas. Y mientras se licúa, agregamos una tercera parte del hielo molido. Además, añadimos nuestro colorante natural, que es la paprika. Luego, el lardo de cerdo o lomo de cerdo. Y al final, el resto de los ingredientes, incluyendo el hielo. Licuamos hasta que se integren bien los ingredientes y reservamos la mezcla en un bowl. Ahora, para darle forma a las salchichas, colocamos la mezcla dentro de la manga y embutimos en la funda de celulosa, rellenando a presión las tiras largas y atamos por uno de los extremos. Dividimos las salchichas en porciones atándolas con hilo de algodón. Para cocinarlas, colocamos las tiras de salchichas en las bolsas resellables de grado alimenticio y extraemos la mayor cantidad de aire posible. Calentamos previamente el agua a punto de ebullición, introducimos la bolsa de salchichas y cocinamos de 30 a 40 minutos. Al finalizar la cocción, sumergimos las salchichas

0: en un bol con agua fría y hielos. Esto es para crear un choque térmico y las llevamos a refrigeración por 24 horas. Es muy importante que no retiremos la funda de celulosa hasta que las vayamos a usar. Ya seleccionadas, las colocamos en una bolsa al alto vacío para almacenarlas en el refrigerador. Estas salchichas pueden durar una semana almacenadas en refrigeración dentro de la bolsa. Ahora vamos a llevar estas salchichas caseras a otro nivel. Para su preparación, agregamos aceite en una cazuela y sofreímos la cebolla, el ajo e incorporamos las rodajas de salchicha. Agregamos el chile picado y después el jitomate en cubitos. Sazonamos con una pizca de sal y colocamos un poco de cilantro picado. Por último, dejamos cocinar por 10 minutos aproximadamente hasta que todo quede bien integrado. Recuerden que el platillo Sabio Profeco es fácil de preparar, tiene buen sabor, aporta un balance nutricional y rinde para varias porciones. Anímense a prepararlo y cuéntenos en nuestras redes sociales cómo les fue. Yo soy Mati Vargas, cocinera tradicional queretana, y fue un gusto cocinar con ustedes.
1: Muchas gracias por acompañarnos.
0: Gracias a ti.
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0: Son las 11:54.
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Son las 12 en punto. Son las 12 en punto. 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

Es la 1:05. 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

en el desierto de tu indiferencia. 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No importa que luego me arrojes nuevamente al asfixiante y fatal abismo de tu olvido. Pero si algún día te acuerdas, regresa. 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

Son las 2 con 4 minutos. 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

Son las 3 con un minuto. 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
1: Son las 3:39.

Son las 3 con 59 minutos. 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

0: Son las 5 con 2 minutos. Son las 5 con 2 minutos.
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0: Son las 5 con 57 minutos. Son las 5 con 57 minutos.
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1: Bienvenidas y bienvenidos a Revista del Consumidor Radio. Soy Joy Ramírez. Hoy, en el Platillo Sabio Profeco, nos acompaña Mati Vargas, cocinera tradicional queretana, quien nos va a enseñar a preparar unas deliciosas salchichas a la mexicana desde cero. Bienvenida, Mati.
2: Gracias, Joy. Esta receta les va a encantar. Comenzamos. Los ingredientes que necesitamos para hacer las salchichas caseras son 1 kilo de pechuga de pollo, 400 gramos de hielo picado, 200 gramos de lardo de cerdo o lomo de cerdo, 140 gramos de fécula de maíz, 20 gramos de sal, 16 gramos de cebolla en polvo, 8 gramos de fosfato de sodio, 8 gramos de sal cura, una cucharadita cafetera de paprika, agua, funda de celulosa para la salchicha e hilo de algodón. Para nuestra preparación de salchichas a la mexicana, requerimos 2 jitomates medianos en cubos, media cebolla fileteada, un chile verde, un diente de ajo fileteado, cilantro picado, sal al gusto, aceite y 6 de las salchichas que vamos a preparar cortadas en rodajas. Comenzaremos preparando el embutido. Primero, cortamos la carne en cubos pequeños y la ponemos en la licuadora junto con las sales mezcladas. Y mientras se licúa, agregamos una tercera parte del hielo molido. Además, añadimos nuestro colorante natural, que es la paprika. Luego, el lardo de cerdo o lomo de cerdo. Y al final, el resto de los ingredientes, incluyendo el hielo. Licuamos hasta que se integren bien los ingredientes y reservamos la mezcla en un bowl. Ahora, para darle forma a las salchichas, colocamos la mezcla dentro de la manga y embutimos en la funda de celulosa, rellenando a presión las tiras largas y atamos por uno de los extremos. Dividimos las salchichas en porciones atándolas con hilo de algodón. Para cocinarlas, colocamos las tiras de salchichas en las bolsas resellables de grado alimenticio y extraemos la mayor cantidad de aire posible. Calentamos previamente el agua a punto de ebullición, introducimos la bolsa de salchichas y cocinamos de 30 a 40 minutos. Al finalizar la cocción, sumergimos las salchichas en un bol con agua fría y hielos. Esto es para crear un choque térmico y las llevamos a refrigeración por 24 horas. Es muy importante que no retiremos la funda de celulosa hasta que las vayamos a usar. Ya seleccionadas, las colocamos en una bolsa al alto vacío para almacenarlas en el refrigerador. Estas salchichas pueden durar una semana almacenadas en refrigeración dentro de la bolsa. Ahora vamos a llevar estas salchichas caseras a otro nivel. Para su preparación, agregamos aceite en una cazuela y sofreímos la cebolla, el ajo e incorporamos las rodajas de salchicha. Agregamos el chile picado y después el jitomate en cubitos. Sazonamos con una pizca de sal y colocamos un poco de cilantro picado. Por último, dejamos cocinar por 10 minutos aproximadamente hasta que todo quede bien integrado. Recuerden que el platillo sabio Profeco es fácil de preparar, tiene buen sabor, aporta un balance nutricional y rinde para varias porciones. Anímense a prepararlo y cuéntenos en nuestras redes sociales cómo les fue. Yo soy Mati Vargas, cocinera tradicional queretana, y fue un gusto cocinar con ustedes.
1: Muchas gracias por acompañarnos.
2: Gracias a ti.
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2: Veintiuno de mayo es día jueves. Santos Cristóbal Magallanes, presbítero, y compañeros mártires. Todos ellos mexicanos. El misal introduce de esta manera esta conmemoración, esta memoria. Del año 1915 a 1937, y principalmente en la persecución religiosa de 1926 a 1929, 25 mexicanos, 22 sacerdotes diocesanos y 3 laicos, se distinguieron entre los cientos de cristianos sacrificados en México por los enemigos de la fe católica. Con admirable constancia, perseveraron fieles a su compromiso bautismal y a su identidad sacerdotal, y ofrecieron su vida por Cristo Rey y Santa María de Guadalupe en diversos lugares de las diócesis de Aguascalientes, Autlán, Colima, Chihuahua, Chilpancingo, Chilapa, Durango, Guadalajara, Morelia, San Juan de los Lagos y Zacatecas. Hasta ahí la introducción. Se están cumpliendo 100 años. 1926-2026. La Iglesia en México hace esta memoria agradecida y al mismo tiempo una memoria que nos ayude a no solo a conservar la fe, sino a profundizarla. Y hoy nosotros somos llamados a testimoniarla en estas nuevas circunstancias que vivimos. La antífona de entrada de este día: estos que llevan la túnica blanca son los que han pasado por la gran tribulación y han lavado su túnica con la sangre del Cordero. Aleluya. La palabra de este día jueves, del libro de los Hechos de los Apóstoles, capítulo, parte del capítulo 22 y parte del capítulo 23. Tendrás que dar testimonio de mí en Roma. Del Salmo 15 respondemos: enséñanos, Señor, el camino de la vida. Aleluya. Y del Santo Evangelio según San Juan. Continuamos en el capítulo 17. En aquel tiempo Jesús levantó los ojos al cielo y dijo: Padre, no solo te pido por mis discípulos, sino también por los que van a creer en mí por la palabra de ellos, para que todos sean uno, como tú, Padre, en mí y yo en ti somos uno, a fin de que sean uno en nosotros y el mundo crea que tú me has enviado. Yo les he dado la gloria que tú me diste, para que sean uno, como nosotros somos uno, yo en ellos y tú en mí, para que su unidad sea perfecta y así el mundo conozca que tú me has enviado y que los amas como me amas a mí. Padre, quiero que donde yo esté, estén también conmigo los que me has dado, para que contemplen mi gloria, la que me diste, porque me has amado desde antes de la creación del mundo. Padre justo, el mundo no te ha conocido, pero yo sí te conozco y estos han conocido que tú me has enviado. Yo les he dado a conocer tu nombre y se los seguiré dando a conocer, para que el amor con que me amas esté en ellos y yo también en ellos. Palabra del Señor. Gloria a ti, Señor Jesús. Jueves Eucarístico, jueves sacerdotal, jueves de mártires y mártires muy cercanos. También ya estamos en la parte final del libro de los Hechos de los Apóstoles y del Evangelio según San Juan. ¿Qué pasa con Pablo? Se terminan sus viajes apostólicos y empieza la pasión, su pasión. Prisionero, será llevado a Roma, donde será testigo del Señor hasta entregar la vida. Y Jesús, en su última petición, ora por nosotros, que hemos creído por medio del mensaje de los apóstoles. Suspira, porque sus discípulos vivamos unidos en la fe y el amor. Impresiona lo que es, cuántas veces se repite, que todos sean uno, que todos vivan unidos. Es la última plegaria de Jesús, y eso significa que es el anhelo más profundo de su corazón. Unidos. ¿Será nada más anhelo? ¿Será mandato? ¿Será la última parte del testamento? Que sean uno. Hoy escuchamos la tercera y última parte de la oración sacerdotal de Jesús, que como hemos dicho, ruega al Padre por cuantos creerán en Él, gracias al testimonio de los apóstoles. A mi forma de ver, es uno de los pasajes más bellos y trascendentes en el testamento de Jesús. ¿Qué pasa con esta petición cuando el Señor ruega al Padre que sean uno como nosotros somos uno? Nos abre perspectivas que van mucho más allá de lo que podemos pensar razonablemente. Es decir, si nos quedamos solo con la razón, no podemos llegar tan lejos. ¿Por qué? Porque que todos sean uno, como tú y yo somos uno, pues ya nos está sugiriendo una cierta semejanza entre la unión de las personas divinas, la unión y la unión de los hijos de Dios, en la verdad y en la caridad. Esta semejanza demuestra que el hombre no puede encontrar su propia identidad si no es en la entrega de sí mismo a los demás. Es de probable que nosotros cristianos no tomemos en cuenta todo esto. La grandeza de nuestra vocación, la grandeza de nuestra identidad. Así es. Fe y amor. En otras palabras, como decía un filósofo español, es imposible ser feliz a solas. Espíritu eterno, te rogamos que nos llenes del don de inteligencia para que aumente nuestra esperanza y peregrinemos con paso firme hacia los bienes del cielo. Amén. Te deseo un gran día martes.
3: Son las 7 en punto. 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
4: La complacedera de la mañana, buenos días, 7:01. ¿Qué rola le vamos a complacer el día de hoy? Oiga, mándeme su audio y dígame, yo escucho La Única.

Buenos días, Woody. ¿Me podrás complacer con la canción Confieso con Claudio Caraz? Yo voy escuchando La Única en mi unidad de trabajo. Saludos y buenos días para todos.

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1: Buenos días, Woody. Quiero mandar un saludo para Andrea Medina, de parte de su hermana Juanita, que andamos acá en el trabajo. Ella escucha en Río Florido con una canción del Río Grande, por favor. Y yo escucho la única 103.3 FM acá en el trabajo, cerquitas de Altamira. Muchas gracias.
2: Buenos días, Woody. A ver si me puedes complacer con la canción de los Tigres del Norte. Carta abierta. Por favor. Escucho la única aquí en el trabajo. Gracias.

0: Oiga, complázcanos con la melodía de Jacinto. Jacinto Pérez de la O. A los Tapers de Utah, ya se la sabe. Acá puro Woody Rifa.
1: Se las catafixio que esa no la tengo por acá en la programación, ¿sale? Avanzamos, buenos días, la complacedera de la mañana. Déjame tu audio acá en el 493. 141-133, a ver qué nos pide la banda.
2: Buenos días, amigo de... Oiga, quiero mandar un saludito aquí para la cuadrilla de La Polla, que andamos aquí hierbando, aquí cerca de Bañuelos. ¿Me podrá poner una canción de Liberación, El Príncipe Azul? Yo escucho la única aquí en el trabajo.
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1: Son las 7:18.
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1: Yo escucho la única, nada más para mandar un saludo para Manuel de Jesús Ojeda, Macario Venegas, Christopher Ojeda, también de Palbicho, un salvadoreño que anda con nosotros en el cementito, con una rolita de Los Temerarios, la que sea, toda la de Los Temerarios. Aquí te escuchamos en Norte Carolina. Yo escucho la única.

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1: Buenos días, mi Buddy. Buenos días. ¿Me podía complacer con la canción, la del aguacero, con Mr. Chivo, por favor? Aquí para los que no, trabajando aquí en Terrones, que andamos con todo. De ánimo, mi Buddy. De aquí nomás en Terrones, la única. Gracias.

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1: Son las 7 con 30 minutos.
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3: Bueno, ahí queda también esta catafixia. Las medias negras ahí quedaron. Para las cuadrillas que andan ya en la talacha del día, ¿eh? Buenos días.
4: Buenos días, Woody. ¿Me puede complacer, por favor, con la canción de Fue su voz? Aquí solo para escuchar, la única. Muchas gracias, Woody.
3: Sale, gracias. Buenos días. Oye, también nos piden saludos para la señora Sofía del Villar en San José de Lourdes, de parte de su hija Susi, ¿eh? Excelente mañanita para todos. Vámonos con... Vamos a ponerla con mi banda mexicana. Sí, da. Bueno, no me dijeron con cuál. Ahí la elegí yo. ¡Avanzamos! La complacedera de la mañana. Ya son las 7 de la mañana con 39 minutos.
5: Buenos días, Woody.
3: Buenos días. Te
5: complace por la canción Muchachita con Sergio Vega. Y haz el favor.
3: All right.
5: Gracias. Ahí está una chaparrita, pueda estar en alto, Zacatecas.
3: Gracias. Órale, gracias. Adiós.

¿Qué tal, amigo de? Buenos días. Oye, ¿me puedes complacer con la canción de Suspiros, por favor? Para Silvia, que anda lavando y anda enojada, de acá de la Casas Torres, de parte de su esposo.

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1: Oiga, así son las señoras cuando andan en los quehaceres, andan enojadas, ¿verdad?

0: Buenos días, Woody. ¿Sí me podrías complacer con la canción de Bobby Pulido, Voy Desvelado? Yo escucho La Única aquí en Fresnillo. Saludos, Woody.
1: Saludos, buenos días. Aquí su complacencia. Déjame, vamos a escuchar lo que nos falta por acá. Los saluditos, porque ya estamos en la parte final de la complacedera del día de hoy, ¿eh?
2: Buenos días, mi Woody. Un saludito para la gente de aquí de Cieneguitas de Mariana. Para el Chupón, el Machillo, Chinano, Lavero, Pilar, Luis, Cristina, Erika y Carmelita.
3: Hola, Woody, buenos días. Oye, ¿me puedes complacer con la canción del Primavera? Amores fingidos. Yo escucho aquí en Villa de Cos, La Única, gracias.
4: Saludos, Woody, acá de Oklahoma. Ahí para toda la gente de Taipera, de Oklahoma, Michigan, Utah, Colorado, Texas, Tennessee, Denver. Con la canción de Marioneta de Vicente Fernández, por este favor. Ahí para toda la gente de San José de Lourdes, y La Isadero y Urite. Ahí para Lucy. Por parte de Luis. Lo quiso La Única, 133 de Oklahoma City, Woody. Buenos días.

0: ¿Qué tal, mi Woody? ¿Qué tal? Buenos días, buenos días. Excelente jueves. ¿Me podrás complacer con la canción de Adiós, Amor de Primavera, por favor? Ya vamos para la trabajación, mi Woody. Vamos para la trabajación a Saucito del Poleo. A darle con todo.
1: Eso,
0: excelente
1: muchachos.
0: Día, Woody. Bendiciones. Saluditos.
1: Sale, igualmente. Que les vaya bien hoy en la chamba, ¿eh?
2: Buenos días, mi Woody.
1: Buenos.
2: Quería mandar un saludo para todos los ciberos de Wisconsin, de Michigan, de Oklahoma, a toda la raza de San José de Lourdes, del Bajío, de San Gabriel. Queríamos saber si no nos complacías con una canción de Joan Sebastián que se llama Bandido de Amores, mi Woody. Y nosotros escuchamos la única desde Wisconsin.
1: Desde Wisconsin. Ey, no pasamos audios reciclados.
3: Woody, Woody, buenos días, buenos días.
1: Buenos días.
3: Mira, aquí escuchándote, Woody, a ver si me puedes complacer con una canción de Chuli Zárraga. La canción se llama Se Me Sigue Notando. Aquí para escucharla, ya que apenas andamos empezando a trabajar.
1: Bien.
3: Y bueno, pues ahí para mandar unos saludos a la gente de San Alto, mi Woody.
1: Ya está.
3: De parte de José de aquí de Houston, pues ahí si me puedes complacer con una canción, mi Woody. Y yo escucho la única, mi Woody.
1: Allá en el
3: por
1: Gabacho.
3: Favor, si me puedes complacer con esa canción.
1: Sale, gracias.
4: Buenos días, Woody.
1: Buenos días.
4: ¿Sí me puede poner una canción para las cuadrillas de Colonia Montemariana de parte de los abandonados con la?
5: Buenos días, Woody. Aquí queremos que nos mandes un saludito. Ay, espérame, aquí.
4: Espérame, canción espérame, espérame. De suspiro, por favor. Gracias.
1: Ay, bueno, ya quedó ahí la rolita, ¿eh?
5: Para la raza de sí. Wisconsin, con la canción del atardecer. Con el atardecer me iré de aquí, ahí para lo mi jefe hasta el cielo, de parte de su hijo, el matador. Aquí escuchamos en Milwaukee. De Meritito, San José de Lourdes. Gracias, Woody.
1: Sale, gracias, buenos días.
6: Buenos días, Woody. Quiero mandarle un saludo para mi papá Carmelo de Santiago, que anda sembrando en Tapia de Santa Cruz, Frenillo, con la canción de Delirando, de los Rieleros.
7: Buenos días, okay, Woody. Saludos. Buenos días.
1: Buenos días, buenos días.
7: Complácenos con una cancioncita de José Alfredo Jiménez. Ahí por favor, sote. Que aquí te vamos escuchando ahí en el camino.
1: Ya están, aquí les acompaño un ratillo.
8: Una canción por los que están haciendo las tortillas. Ahí, todos los que están ahí.
1: Sobres.
9: Hola, buenos días, ¿cómo estás? ¿Me podrías complacer con la canción de Un Rey Sin Reina? Muchas gracias, Rodrigo. Esto es para la dedico para la familia Alvarado Maciel. Dedico para la familia Alvarado Reyes.
1: Ok.
9: Muchas gracias, Rudy. Yo escucho Dale. La única que en Beta Grande.
1: Gracias, hasta Beta Grande anda sonando la complacedera de la mañana. Termino las complacencias con esto, la música de Don Chente Fernández.
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1: Ya son las 7:57.
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3: Son las 8 con 3 minutos. 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

Oye, buenos días, ya son las 8 de la mañana con 40 minutos exactitos, ¿verdad? 8:40, hoy es jueves y es 21 de mayo del 2026. Es la semana 21, 140 días transcurridos, o sea que estamos en el día 141, ¿eh? Continúa la primavera, hoy es santo de Valente y de Virginia. Ok, Valente. No, es Valentín Trujillo, ¿verdad? No, es Valentín. Valente, Virginia. No me acuerdo de alguien con esos nombres, pero bueno, el saludo con gusto sale. ¿Qué onda? ¿Cómo andan en esta mañana del jueves? Una mañanita que como que se quiso despejar, pero luego ya llegó nubosidad. Y según el meteorológico, será un día parcialmente soleado. O sea que habrá sol, pero también nubosidad. Hoy la temperatura máxima alcanzará los 24 grados centígrados. Hay un 35% de probabilidad de lluvia entre las 2, 3, 4 de la tarde.

0: Ahora dinos, ¿quién está cumpliendo años?
1: ¿Quién está de Happy Birthday? ¿Quién está cumpliendo años?
2: Buenos días, Woody. Quiero mandar un saludo y una felicitación para mi hijo que hoy está cumpliendo sus 18 años. Él es Panchito. Y yo escucho La Única acá en Pozo de Gamboa. Saludos y bendiciones.
1: Bueno, felicidades para usted que nació 21 de mayo. Deseando como siempre que se la pase de lo mejor hoy en su cumpleaños, ¿eh? ¡Mándeme su audio! Dígame a quién vamos a felicitar hoy

¡Ay, qué románticos! Todavía hay amantes a la antigua. Hay otra canción que dice: yo soy de esos amantes a la antigua que suelen todavía mandar flores. ¿Quién la cantaba esa? Soy de esos amantes a la antigua. Era un Carlos no sé qué, ¿no? Roberto Carlos. ¿Tenemos algo de Roberto Carlos? Roberto Carlos.

0: Todavía hay amantes a la antigua dentro de nuestros radioescuchas. Señora, ¿cómo la enamoraron? Bueno, ya lo aventamos. ¿Cómo la enamoraron? ¿Con flores, chocolate, serenata? ¿Le tocó todavía de esos amantes a la antigua?
1: Yo soy de esos
0: muchachos, ¿cómo les tocó enamorar a su pareja?
1: Que suelen.
0: ¿Qué ridiculeces tuvieron que hacer?

0: ¡Ay!
1: ¿Qué hay, mi güey? Buenos días.
0: Buenos días.
1: Oye, esa canción me recuerda cuando estaba en la escuela. Ajá. En la Beatriz González Ortega. Esa nos la ponían en la mañana que llegábamos a las 8. Nos tomaban todos ahora en los salones. Nos ponían a hacer unas actividades.
0: ¿Con esta
1: como canción? De educación física para despertar. Con esa canción.
0: ¿Por qué con esta canción?
1: No es. Tu servidor Roberto Campos, muy buenos días.
0: No, pues muy mal, mi Robert, muy mal. Esta canción es para enamorados y los ponían a hacer educación física como que... Y en vez de despertarte como que yo creo te daba sueño, ¿no? No creo que sea la canción más apta. Platíqueme, señora. Caballero, ¿cómo enamoró a su damita? ¿Cómo cayó en sus redes? Platíquenoslo todo. Eso vamos a platicar hoy en el show,
2: Yo simplemente.
0: Pero bueno, voy a la pausa comercial. Regreso, no se vayan. Ya son las 8 de la mañana, 59 minutos 40 segundos. El tema de hoy, ahí está la mesa. ¿Cómo fue que enamoraron a su pareja? ¿O cómo fue que las enamoraron, muchachas? ¡Vámonos!
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1: Son las 9:03. 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

0: realmente seguimos siendo románticos? Amigos, ¿cómo están? Muy buenos días. Ya son las 9 de la mañana con 5 minutitos, 9.5. Mañanita correspondiente a el jueves 21 de mayo. Al momento tenemos una mañanita... Pues ya está, pues hay sol, pero también hay nubes. 19 grados centígrados es la temperatura al momento. Échalo para allá al periódico, échamelo para allá. Ya. Les preguntaba qué tan enamoradizos siguen siendo en la actualidad. O bueno, eso es una sobre el tema de los amantes a la antigua. O bien que nos platique, nos comparta cómo fue que cayó en las redes de su viejo, señora. Amigos, ¿cómo fue que enamoraron a su pareja? O alguna novia que me diga, no, amigo, no, yo me gasté los millones y millones y no. Y no me hizo caso. Luego se ven muchos videos en las redes sociales actualmente donde morrillos acá de secundaria, de prepa, universidades, van allá afuera de la escuela, esperan a la morrilla que les gusta y se le ponen ahí enfrente con un ramo de flores. Sí, y atrás de él, sus amiguillos con una manta o pancartas de ¿quieres ser mi novia? ¡Qué románticas! ¡Estaba, muchachos! Sí, han cambiado las cosas muy probablemente, sí. Antes para una relación de noviazgo muy seguramente a muchos les tocó ir a pedir permiso, ¿no? Pues pedirle permiso a mi papá. Changos, marangos, ahí va uno todo morrillo, ¿verdad? Ahí a pedir permiso. Sí. Dice Woody, enamorarme, ¿qué es eso? Pues, entonces a usted no la enamoraron. Le pregunto, ¿está en una relación, casada o qué rollo, un noviazgo?
1: Recuerdos de románticos sí. Sabores.
0: ¿O qué pasó ahí? ¿Por qué dice que no conoce la enamoración?
1: El amante apasionado.
0: Dice, buenos días, Woody. A mí mi esposo me llevaba flores de un árbol que se llama laurel. Dice, y yo no tengo, y cuando miro uno, le corto una flor y la huelo y empiezan las mariposas en el estómago. ¡Ay, se acuerda, oiga! Dice, ya tengo 30 años con mi viejo y nomás veo esas flores y ¡ay! Yo creo hasta le tiemblan las piernas de edad. ¡Ay! ¡Qué bonito!
1: Beso en la mano.
0: Dice Woody, yo conquisté a mi esposa en un baile, pero yo andaba borracho y dice, así me conoció. Dice, ahora que ya dejé de tomar, dice que ya no la quiero. Dice, ya hasta me mandó al psicólogo. ¡No! ¡Ah, señora, espérese! ¿Cómo sabe, verdad, la señora? A lo mejor, señora, usted era muy especial, se veía muy especialita. Dice, de esas muchachas difíciles que no dan apertura hacia cualquier vato. Y a lo mejor su viejo, en aquellos entonces, su pretendiente se tuvo que echar 2-3 cervecillas para animarse, ¿verdad? Para perder el miedo. Eso también puede ser romántico.

seguro. Yo le di un chance a mi novia. Pero ¿cómo le dio chance? ¿O cómo? No le entendí ahí. Las 9 de la mañana con 9 minutos. Comparte con nosotros cómo fue que hicieron algo romántico. Les decía cómo que hicieron algo, a lo mejor hasta un punto ridículo, o si no ridículo, algo medio cursi, de que digan, no, mi Gudi, yo tuve que hacer así, yo no soy así de romántico, pero pues nomás porque sí quería con ella, tuve que hacer el ridículo. Yo no soy de cursilería, sino, hombre, que a veces nos ha tocado a unos, ¿verdad?

Vamos con una rola. Buenos días. 9:10 a.m. Ahí está el tema a la mesa, Muchachas, también pueden decir, no, yo conquisté a mi viejo. También suele pasar. No es como que exclusivo que la conquista sea de hombre a mujer. También a lo mejor hicieron lo suyito, ¿verdad? Las muchachas. ¡Platícanos!

0: Historias románticas el día de hoy acá en el show.
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0: Avanzamos, muy buenos días. ¿Qué dice por acá nuestro bello auditorio? Dice, fíjate, Woody, a mí, mi rucaleta me conquistó, sin mentirte, Woody, con 2 caguamas. Me esperaba todos los días donde yo vivía. Dice, pero nomás me aseguró y ahora hasta se enoja porque yo me las compro. Sí, que ya no me ama. O sea, diario te esperaba donde, después del jale o qué rollo. Tenga sus 2 caguamas, mi almo. Y sí, mi viejo chulo. Lo quería marear nomás para que cayera en sus redes. Y ahí va, y ahí cayó. Bandido como bandido. Dice Woody, que ay, mi Woody, buenos días. Yo sí, dice, sí, y yo llevaba flores, chocolates también. Y cuando se ocupaba también llevaba serenata. También llevaba. Yo, fíjate, nunca he llevado serenata, loco. Nunca.
1: Ay. Hola, Woody. Buenos días.
0: Buenos días.
1: Yo conquisté a mi marido, a mi novio. Sí. Ajá. Yo le mandé una carta.
0: Sí.
1: Una cartita.
0: Ajá.
1: Pues diciéndole que si quería ser mi novio.
0: Ajá.
1: Y en ese entonces teníamos 12 años. Y duramos 5 años de novios. Y nos casamos y ahorita tenemos 38 años de casados.
0: Ande nomás.
1: Pero yo conquisté a mi marido.
0: Oiga, y así le dijo, ¿quieres ser mi novio o qué? Bien dice esta canción, con cartitas y palabras se enamora una mujer. Pero en esta ocasión, pues, la señora fue la que... Pero ya tenían una amistad, ¿o qué, señora? Tenemos más chisme, más contexto, dice la chaviza.
2: Amor.
0: Ya se armó de valor y dijo, no, le tengo que decir yo a mi viejo, bueno, a este hombre... Ay, es que viera cómo me gustaba, Woody. Aperjumado, todo guapo, bañado. Aparte de lo que decíamos ayer, de que lo que le puede quitar lo atractivo a una persona. Muy bien, pues ya son las 9 de la mañana, 16 minutos. Cuénteme su historia, cómo enamoró a su pareja, cómo la enamoraron o lo enamoraron, cómo cayó en sus redes. Ayer leía un chiste que preguntaban, ¿sabes por qué las mujeres les encanta bañarse con agua hirviendo, así con esa agua que dicen pelapollos? Y le decía el otro, no, ¿por qué? Dice, porque se acuerdan de dónde vienen, del infierno. ¡Chamucas! Voy a la pausa comercial, ahí venga.
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0: 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De El Navegante, a sus órdenes, jefe. ¿Qué nos dice la banda sobre el tema de las enamoraciones? El día de hoy dice Gudi, buenos días, mi esposo me conquistó con los chocolates Cremino. Ah, muy ricos, por cierto. Dice, y las pastillas Halls de cereza. Siempre los compraba en la tienda de la esquina antes de ir a rayar. Y ahora cuando compramos esas pastillas, siempre regresa eso, esa emoción. Dice, gracias a Dios, tenemos 34 años juntos. Oye, qué bonito, es lo chido. Mira, aquí ya van dos personas que recuerdan al por ejemplo, la señora que ve los rosales. ¿O qué era? Bueno, las flores que ven, los laureles, dijo, creo. Se acuerda y le viene esa emoción. Cuando compran chocolates Cremino, sus Halls de cereza, ¿se acuerdan? Ya después de 30 IQ, les, ¡sale, qué chido! Dice, a mí me enamoraron con respeto y buenos tratos, Gudiberto. Venía de relaciones algo tóxicas y de hombres que pensaban que por el hecho de ser novios ya tenían derecho de hacer lo que querían con uno. Dice, mi esposo fue diferente. Él, si yo no le decía, no me agarraba la mano, menos me daba un beso. Lo hizo hasta que yo lo permití, y sus buenos tratos fue lo que me enamoraron. Hasta la fecha yo sigo diciendo que no todos son iguales. Él es el diferente. Bueno, él y yo también, señoras. Yo soy igual que su viejo. Ahora no, los morrillos ya los ves, que andan tan nada, ¿cómo se dice? Enredarlos, que no saben. ¡Ah, caray! ¡Ahora, morrillos, échenles agua! Y antes no, era como manita sudada, ¿verdad? Manita sudada. Dice, un día mi amigo, ahora mi esposo, andaba muy triste. Y le di un abrazo porque pues me conmovió, me dio mucho sentimiento. Dice, desde entonces, Woody, no me lo puedo despegar. Se la pasa abrazándome. Dice que lo enamoré con... Ah. Qué mejores razones para quedar enamorado de esa manera. Qué enamorados me salieron. ¿Alguien quedó enamorado con una serenata? ¡Señor!
1: Son las 9:27.
0: O también puede alguien platicarme de alguna situación que diga, no, a mí me trajo serenata, pero no, Woody, con sonido. ¡Hello, buqueoso!

0: Dice, yo y mi esposa, al revés, yo creo, mi esposa y yo, dice, nos conocimos en el trabajo y ella fue la que me conquistó con un besote.
1: Y palabras.
0: Oiga, pero llegó así nomás, le plantó un beso. Y qué atrevida, luego dicen que uno a...
2: Buenos días, yo escucho la única que es de Tennessee. Buenos ¿Qué días. Sonido ni qué nada? Con una grabadora, nosotros antes andábamos con una grabadora en los ranchillos ahí. Íbamos serenata con la grabadora. Sacamos el mejor cassette de Los Temerarios. De Luz Acosta y Bolas.
0: Oh, bueno. Oiga, y le tenían que poner pilas de esas de las. Creo que se llamaban pilas de las D. Unas grandonononas, no sé si todavía existan. Pues me imagino. O ni modo que llegaran. Señora, ¿me da chance de conectar la grabadora? A lo mejor también. Con grabadora, papá. Dice, buenos días. Ya no es como antes, de manita sudada. Ahora ya están los chamacos a pan y agua en las esquinas de la secundaria o en el monumento a la bandera. El otro día no me acuerdo dónde andábamos, ya era noche. Ya estaba oscuro. Y andaba yo con mi señora, andábamos en unos pendientes ya. 8 de la noche, ya estaba oscuro, más bien. Y vimos unos morrillos trenzados. Y no se estaban trenzados a peleándose a catorrazos, no. Pero mira esta bendita juventud, mi amor, le digo yo. Uno no llegaba tanto. Dice, y a mí me conquistó mi viejo con flores. Las cortaba de con mi vecina, pero me llevaba también los chocolates de ranita o de unos dulces que se llamaban ricos besos. ¡Míralo!

0: Dice, buenos días, a mí me enamoró una serenata y un ramo de rosas rojas hermosísimo. Tristemente, me así como me enamoró, me desenamoró el desgraciado. Pues sí, mejor sola ahora, ¿verdad? Bueno, tristemente, ahí sí, los enamoramientos. Luego hay muchas historias que pasan a de así de uff. El enamorarse al 100 con detalles y toda la cosa, así hasta exagerado, que si puedes decir exagerado, de ahí pasa a historias tristes, de ahí pasa a violencia familiar, a golpes, qué triste, hay historias malamente así.
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0: Las 9 de la mañana, 38 minutos. 9:38. La temperatura 20 grados, parcialmente soleado, 25%, 30% de probabilidad de lluvia para el día de hoy, entre las 2 y 3 de la tarde, y los vientos en calma. Hoy es jueves y es 21 de mayo. 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Dice por acá mensaje, y sí, pues los tiempos cambian, fíjate. Dice: buenos días, Woody. Yo conquisté a mi mujer con cartas y serenatas con el estéreo de la camioneta. ¿Cómo les dicen a esos? Soninatas, ¿no? Porque es realmente con el sonido, con el sonidazo que fueron a llevarle alguna canción de moda, alguna canción romántica, alguna canción que sabías que le gustaba a la morrita. Dice: oye, Woody, mi hijo tiene 16. Lleva ramos de rosas, así ramotes de rosas. Las invita a restaurantes ahí en la Wicod. Dice: yo le digo que en mis tiempos con que te agarraran la mano, no, hombre, ya con eso ya era mucho, hijo. Ya nos iba bien. No se diga cuando luego nuestro pretendiente nos pichaba unos chetos.

A mí me enamoraron por las redes sociales. Me mandaban mensajes a cada momento, llamadas, flores. Hay una que otra mentirilla. Y pues me daban mucho tiempo. Tiempo que actualmente ya no tienen, ya no me pela, mi viejo. Ay, no sé, se acabó el encanto, ¿verdad?

0: Sigo vivo. Dice Judy, mi mamá te anda escuchando. Anda escuchando las historias de enamoramiento. Y me dice mi mamá, ay, mira, mija, a esa mujer que le escribió al Woody le pasó como a ti. Nomás le enamoraron y luego ahí la traían a... Hay coincidencias de la vida, ¿verdad?
1: Yo soy de esos amantes.
0: Dice Woody, mi esposo me enamoró con la canción del Titanic.
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0: ¿Se le hacía romántica a usted o qué rollo?
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0: Dice Woody, mi esposo me enamoró con la canción del Titanic. Siempre pasaba a todo volumen. Dice, pues yo creo que le tocó enamorarse hasta la vecina, Woody. Oiga, capaz que la canción se la llevaba a la vecina. Sí, usted lo alcanzó a pescar primero, ¿ya? Pasaba con esta rola.

0: Oiga, ¿y usted qué decía? ¡Ay, ahí viene este! Se asomaba a la ventana y dejaba de trapear, ¿verdad? Ahorita trapeo, ama, ahorita sigo trapeando, espérese. Es que viene este con la canción. ¡Ay, tan chulo este! ¡Ay, no! ¡Ya me enamoraste! ¡Ay, enamorado! Dice Goody, otro mensaje. Dice, buenos días, a mí me empezó a gustar con...
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0: Dice, hola, buenos días. A mí me empezó a gustar, me imagino que su viejo. Dice, con dos cicatrices que le dejaron después de un pleito. Ay, no, se peleaba tan hombre, tan macho él.
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0: Se puso cachucha y me encantó cómo se veía. De ahí para adelante muy atento, me abrió la puerta para subir a la troca, me mandaba cartitas, detalles. Dice, y lo mejor, Goody, lo más romántico, me quiso ya con dos bendiciones. Ay, Dios bendiga a ese hombre. Dice, eso es amor, Goody Berto. No cualquiera.
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0: Dice, precio de los paneles, no hay un precio tal cual, oiga, que yo le pudiera compartir, porque depende de su consumo, de que tenga en su casa, su negocio, depende de los kilowatts que gaste por mes o bimestral. 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Dice, ay, Goody, a mí mi esposo me enamoró de muchas maneras, pero una de esas que ahora me da risa, que le robaba las rosas a una doña. Y una doña aquí en mi misma calle tenía unos rosales y él pasaba y las cortaba y me las traía a mí. Las cortaba para llevármelas. Mi mamá luego lo llegó a cachar, que nomás llegaba y me las aventaba al patio de mi casa. Las cortaba y ahí te va, mija. Dice, y cuando yo salí a dar una vuelta al rancho, una muchacha que vendía raspados.

0: me decía: ¡Ey! ¡Ven! ¡Mira, ven! ¡Mana, ven! ¡Ay, qué pasó! Pues ten, aquí te dejaron pagado un raspado de vainilla grande. ¡Ay, qué enamoradizos me salí!
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0: Dice: oye, Gudi, ¿te das cuenta que casi hoy participan puras relaciones de antes? Los de hoy no se enamoran, se embarazan. ¡Ay, qué recios! Y pues ya ahí quedan. Sí, cierto. No, pues es que sí, los tiempos cambian mucho. Sí, mira, ahí está la señora. Dice: ay, mi hijo se gasta miles y miles en restaurantes y en ramos buchones para conquistarlas. Y ay, cada mes sale una diferente. Malamente. Sí, los tiempos han cambiado mucho. Dice, yo conquisté a mi ex con mi pasaporte americano. Qué mejor manera, ¿verdad? Y facilito ya la primera. Dice, bueno, fíjate que luego es como que la perspectiva de muchas muchachas. Sí, una vez yo platicaba con una morrilla, era así mi conocida, mi amiguilla. Y una vez platicando, la morrilla tenía, bueno, la chavita tenía como 14, 15 años. No, todavía no cumplía sus 15 años, no me acuerdo. Y luego que no, que es que así platicando en el cotorreo. Dice: no, que hay un morrillo que quiere andar ahí en el rancho, que quiere, pase en la moto, pase y pase en la moto. Y le digo: luego, pues hágale caso, ha de querer bien con usted. Dice: no, yo estoy esperando uno con papeles. O sea, es la perspectiva de muchas muchachas de que llegue un vato con papeles, con visa, con papeles para irse al gabacho.
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0: Qué enamoradations me salieron, va, ella.
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0: Bueno, y de esa manera ya es de cada quien, ¿verdad?
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0: Dice: buenos días, Woody. También platícanos tú cómo enamoraste a tu esposa o a ti te enamoraron. Yo escucho la única. Ah, no. Yo fui aquí el que pregunté. Yo aquí fui el que hice la pregunta. Calmao.
2: Ahí viene Jack.
0: Ay, ah, cuando salió la del Titanic, ¿verdad? ¡Jack, come back! Y viene Jack.
3: No, mi Judy, a mí me dejaba la mujer cuando éramos novios y le llevaba la de horóscopos de Durango, la de qué tantos, qué locos somos tú y yo. Al final de cuentas duramos como 12 años juntos. Ajá. Y al último nos tuvimos que separar porque, según esto, dice que se casó conmigo porque yo era bien aferrado con mis rolas.
0: Ahí viene este, ya lo oí.

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1: Y luego si fue más cuando andaba de moda, no hombre, se morían con estas rolas. Dice Woody, a mí me enamoró su forma de ser de mi viejo. Luego de un tiempo nos dejamos y cuando volvimos me dedicó a la canción de Ya no volverás, de la Arrolladora. ¿Qué dice? ¿Qué dice esa rola? A ver.

0: Dice, yo enamoré a mi novia con la canción de Chiquilla Cariñosa, dice el mensaje. Muy bronca, Woody, no quería nada conmigo. Hasta que le llevé serenata y no salía hasta que le patinaba la troca. Salió, pero mi suegro, Woody.
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0: Era recia, era difícil la muchacha. Me traes atarantado.

0: No sé lo que me pasa. Y el suegro, pues, ¿qué trae este, hija? ¿Quién es? Ay, no sé, apa.
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0: Dice, fíjate, aquí está lo triste. Me enamoró con detalles y cartitas, pero me desenamoró por machista y celoso. Se perdió el encanto, ¿verdad? Qué pedo. Dice Woody, me haces reír mucho en cómo lees los mensajes. ¿Por qué? ¿Qué le da risa? Ah, cuando le hago, ay, Woody, me haces reír por los mensajes, cómo los andas leyendo. Es que yo sí me imagino a las doñas que me dicen. Esa voz es como de una voz de una doña chismosa. ¡Ay, Goody! Dice, oye, Goody, ¿tú cómo conquistaste a tu esposa o ella te conquistó a ti? No, la mujer me salió dificilita. Dificilita.
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0: Recuerdo que... No, mira, yo no soy nada romántico, no soy cursi, no, no soy de serenata, no, no, no.
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0: Yo la conocí yo trabajando, y la vi, y luego no sé si les ha pasado que cuando vas a algún lugar, y publicas en Facebook o algo así, después te salen, personas que quizás conozcas, como en los mismos lugares que visitaste tú, ¿no? Por ejemplo, si este fin de semana andabas en un bar, en un antro, y subiste alguna foto, luego aparecen las personas que quizás conozcas que estuvieron como en el mismo lugar. Son los mentados algoritmos ahí de las redes. Y bueno, una vez a mí, mi rocaleta me salió y dije, ah, esa es la morrita que he visto ahí. Sí, ¿verdad? Yo andaba trabajando, y ella divirtiéndosela muy, muy. Y alguna, dos, tres veces cruzamos miradas, ¿verdad? Y un día me salió ahí como en personas que quizás conozcas y le mandé una solicitud. Y ya nunca me la aceptó. Bueno, hasta el día de ayer todavía no. ¡Ah, no! Y un día, o sea, creo que no me la aceptó, o no recuerdo, pero ya, o sea, se le mandé la solicitud, sin embargo no hubo contacto, ya no la volví a ver. Y un día ella me mandó un inbox a mí, por una vez que ella me iba escuchando en la mañana cuando iba a su chamba. Me iba escuchando y yo creo que me stalkeó. Yo le digo, ya me habías stalkeado, ¿para qué te haces? Ay, no, yo ni las tres contigo ni te conocía. ¿Cómo de que no, mi alma? Y luego me mandó un mensaje haciéndome cura porque escuchó que alguien me decía que debía de en los rollos que me avientan las complacencias, es que no complace, que yo la mandé y me decía, ay, a la gente la debe de complacer y que se... Y de ahí para el real ya no me soltó. Así a grandes rasgos

0: Dice, buenos días, las de antes también salían embarazadas, Woody. También eran ligerillas, por así decirlo. Aquí en el rancho hay muchas historias de antes que me platica una señora. Solo que ahora somos más abiertos, más open mind, ¿verdad? Más descarados, dice el mensaje. Sí, yo creo que a lo mejor ahora se ve más o hay más apertura a que sea algo un poquito más normal. El que pues salgan embarazados, ¿verdad? Sí. Dice, ay, Woody, esos o esas que buscan pareja o que buscan que las enamores con papeles acá del gabacho, si supieran que aquí se vive peor que allá. Y este mensaje me llega desde el gabacho. Así es que al tiro,
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0: Dice, ay, Woody, ya nos cacharon. Mi viejo escuchó que leíste el mensaje de las rosas, de los laureles. Y dijo, hey, de seguro fuiste tú, ya te oí. Mañana te llevo a comprar un laurel, mi alma. Sí, llévela, para que se acuerde más seguido y se enamore y le ponga lonche.
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0: Dice, hola, buenos días. A mí me enamoraron con la canción de Mi Razón de Ser de la SM. Digo, de la MS. Ya tiene 12 años esa rola. Dice, ay, no, yo me enamoré de mi viejo por su humildad. Antes y ahora, antes, dice, ahora es bien celoso el vato.
1: 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Pero es cierto que compré.
0: Y se deja tú, Woody, antes bien enamorados. Bueno, yo creo que podemos hacer otro programa con esta otra situación. Dice, Woody, no, hombre, empezamos dedicándonos canciones románticas. Ahora, en la actualidad, nos andamos dedicando a esa que dice, ojalá que te mueras, que todo tu mundo se quede vacío. Han de traer harto coraje, ¿verdad?
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0: Ay, dice, Woody, con estos temas me doy cuenta de que no me han querido nadita. ¿Por qué, oiga? Mire, muchas personas en este momento me podrán decir, ay, no, mejor solas que mal acompañadas. Dice, yo ya voy para 12 años de casada y lo único que te puedo decir es que soy más enamorada que nunca. Pues dígame más, ¿cómo le enamoraron?
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0: Ah, también ahorita andan peleándose y dedicándose canciones y con indirectas en los estados del WhatsApp. Siempre lo mismo.
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0: Siempre lo mismo. Pues aquí están así las cosas con las enamoraciones. Un poquito de lo de antes y un poquito de lo de hoy. Ahí nos comparte nuestro auditorio. Señor de la hora.
3: Son las 9:59.
0: 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Ya son las 10 en punto. Ya nos vamos. Gracias, buenos días. Pásela bonito. Que tenga usted un excelente jueves. Oye, por cierto, síganos en redes sociales como el Woody Morning Show, ahí en el Facebook. Y en el TikTok nos encuentra como el Gudiberto. Ay, de repente subimos contenido de entretenimiento un ratillo. ¿Sale? Oye, por cierto, también ayer subimos. Ando vendiendo un mueblecito para pantalla, un mueblecito para tu sala. Sí, es un mueblecito muy bonito. Si alguien lo quiere ver, lo subí ahí al Facebook. Sí, por si a alguien le interesa, ahí está, disponible, ¿eh? Si a alguien le interesa, luego dicen, ofrezcan sin descalabrar nomás. Está nuevo el mueble, ¿eh? Lo acabo de hacer, está como pan caliente. Ahí si alguien lo quiere ver y si alguien tiene dudas, ahí mándenme un inbox en el Facebook. Es un mueble muy bonito para que lo pongas ahí en tu sala, ahí pongas tu tele, ahí tus libritos, como librerito, una repisita y toda la cosa bonita. Ahí véanlo en el Face. ¡Ya me voy! Pásenla bonito. Y pues, ¡ay, qué enamorados salimos hoy! ¡Hasta mañana! ¡Buenos días!
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0: ¿qué tal? Muy, pero muy buenos días. Es jueves 21, día de Valente y Virginia. Usted que lleva sus nombres, felicidades. Bueno, buenos días.
1: Y buenos días, Luis, ¿cómo está?
0: Acá andamos con todo, compadito. ¿Tú cómo andas?
1: No, bien, bien, andamos chambeando, ¿qué más hacemos?
0: Sí, adelante con tus saludos, compadre, te escuchamos.
1: No, no, sí, a ver si me ponen la canción, por favor, Luis.
0: Sí.
1: Para mi papá que está allá en el cielo, estamos ya que lado.
0: Sí.
1: Para José Antonio Saldívar, parte de Gabriel Saldívar.
0: Ajá.
1: ¿Cómo ven, Luis? A ver si se puede la canción de ¿Qué falta me hace mi padre? A ver si se puede, Luis.
0: Va para allá, ¿eh?
1: Sí, muchas gracias.
0: Ándale, pues, gracias, gracias, gracias. Así iniciamos esta mañana, bienvenidos. 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
2: Tengo por acá reporte, buenos días.
3: Buenos días, ¿puedo mandar saludos?
2: Claro que sí, ¿para quién?
3: Para mi hijo Axel Gutiérrez Soto, que hoy está cumpliendo años.
2: Sí.
3: Escuchamos acá en North Carolina.
2: Ajá.
3: Y un saludito para toda la gente del 6 de enero.
2: Sí.
3: En especial para la familia Soto Pérez. Ahí sí. Con la canción que sigue, por favor.
2: Ajá.
3: Muchas gracias, muy amable.
2: Gracias, vamos a complacerle las 10 con 21 minutos.
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1: Ya estamos de vuelta con más de la música, más de los temas. 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Tengo por acá reporte, buenos días.
2: Buenos días y bendecidos días, mi niño.
1: Adelante, buenos días, mi Juanita.
2: Quiero que me haga favor de mandar unos saludos.
1: Sí.
2: Para mi hija Liliana. Ajá. Y Gaby, Patricia y Martita. Mari y Panchito y sus niños. Y José y sus niños. Y Daniel y sus niños. Y para todos mis hijos y mis nietos.
1: Ajá.
2: Y póngale la canción, por favor, Los de Zacatecas.
1: Con Los de Zacatecas.
2: Y para el viejito quiere, ¿cómo se llama? El Campesino y el Sol.
1: Muy bien.
2: Me pone las dos, por favor.
1: Va para allá.
2: Y un saludo especial para todos, su familia y para usted.
1: Claro que sí.
2: Ande, ahí complácame, por favor.
1: Aquí la tiene.
3: Soy
2: gracias.
1: Gracias, a las 10:37.

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1: 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Tengo reporte, buenos días.
2: Buenos días, compadrito.
1: Adelante, compadrito, ¿para quién saludos?
2: Compadrito, aquí un saludo para la cuadrilla de Roberto Collazo, el Betola. Ahí especial para el primo Nuco, la prima Chata, ahí para el primo Cheque, el primo Porris, el primo Carlín, la prima Ana, el primo Alivo, el primo Sammy, de parte de Antonio Collazo. Escuchamos aquí en San José de Lourdes.
1: Sí.
2: Y le puede poner una cancioncita, ahí la de Atento al Lobo.
1: Va para allá, primo, con todo gusto, ¿eh?
2: Gracias.
1: Ok, pues vamos a complacerle con más de la música, más de los temas.

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1: 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Tengo por acá reporte, buenos días.
3: Buenos días, pues, compa Luis Germán.
1: Adelante, compadito, bienvenido.
3: Quiero mandar saludos.
1: Sí.
3: Para la cuadrilla de acá de Rubén Muñoz.
1: Sí.
3: Que andamos en la obra acá en Colonia Montemariana.
1: Ajá.
3: Para las cuadrillas de la casita.
1: Sí.
3: Para la cuadrilla de Cieneguitas de Mariana.
1: Ajá.
3: Para la cuadrilla de Torejas.
1: Sí.
3: Para todas las cuadrillas y especialmente para usted, compadrito.
1: Gracias, compadrito.
3: Con una bonita canción.
1: Ajá.
3: Que le gusta mucho a mi maestro, que aquí lo está escuchando.
1: ¿Cuál será? ¿Cuál les gusta?
3: El Vato Gacho con las Jilguerillas.
1: Con gusto, les complacemos.
3: Arre.
1: Gracias.

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1: Tengo reporte, buenos días.
2: Buenos días.
1: Adelante, ¿para quién saludos?
2: Bueno, dan unos saluditos para las siguientes cuadrillas. Ajá. De Colón, de Mariana. Hay para Dieguito de Luna, Arturo Rodríguez, el Guapetón del Aizadero, para el Chutama, con todo respeto, para el Lic de Plateros, aquí de parte de la cuadrilla de Sandra Muñoz, que andamos aquí con el señor Goyo del Villar, que andamos con todo, y me pone la canción de Doña Juana, ahí para que la baile el Pascual.
1: Doña Juana, la que tenía la patita de palo, oiga.
2: Ay, también para muchos saludos para Doña Berta de la cuadrilla del 6 de enero.
1: Sí.
2: Que ahí se encuentran en Colonia Mariana.
1: ¿Qué hay
2: sí, en para la en cuadrilla del seco de las Cieneguitas de Mariana.
1: Sí.
2: También que andan ahí con todo, con la hierba.
1: Sí.
2: Y hay para la de Juan Luis Velázquez también, que andan aquí con Goyo.
1: Ajá.
2: Ahí me pone la canción, si puede, por favor.
1: Oiga, deje de hacer lo que esté haciendo y póngase a bailar, oiga.
2: Ándele, que tenga un bonito día.

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1: 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Tengo por acá reporte, buenos días.
2: Luis Germán, soy yo el mismo.
1: Adelante, compadrito, te escuchamos.
2: Nomás para pedirle la canción que le pedí, que no me la he echado, por favor.
1: ¿Cuál era?
2: La del vato gacho con las jilguerillas.
1: No entra en programación, fíjate que la busqué. ¿Otra que te guste?
2: La... cualquiera, está buena, sí, para Rubén Rodarte.
1: Ahí les va una buena, ¿eh?
2: Arre.
1: Cuídense, gracias. Nos vamos con la música porque llega el torero, es el torero de Zacatecas. Algo extraño el amor.

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1: Buenos días, primo, buenos días, primo. Aquí para mandar un saludo para la cuadrilla del Beto La Collar. Ahí para la prima Chata, Victoria, primo Cheque, Burris, Rana, Pico Carlín. Ahí de parte del Pollo Collazo, ahí para el primo Nuno Collazo también, como no, con mucho gusto. Puede poner la canción de del Primavera, la de la cumbia francesa. Aquí para toda la cuadrilla en general, aquí para los compadres, Laramuris, que andamos aquí deshiervando el chilacito. ¿Qué escuchamos en San José de Lourdes? La única, primo. Y ánimo.
2: Buenos días, mi Luis. ¿Podrá mandar un saludito aquí para la cuadrilla del Camotero? Para Gerardo, para el Beto, que andan deshiervando con la cancioncita de la tamalera ahí. Porfa. Gracias.
3: Buenos días, mi Luis Germán, acá puedes mandar saludos acá para todos los que andamos echando acá cebolla de acá en San Juan, de parte del Palomo. Hay una cancioncita, el Fruto Primavera, hay cinco lágrimas. Yo escucho la única.
0: Oh, tengo por acá reporte, buenos días.
4: Buenos días, primo.
0: Adelante, primito, ¿para quién saludos?
4: Unos saluditos aquí para la cuadrilla de Rubén Rodarte y para su chalán Chuy Castillo. Anda levantando una barda aquí en Corona de Montemariana.
0: Ajá.
4: Y para todas las cuadrillas, para la de Humberto González, Ángel Sánchez, Junior González, el Mayo González, para Mario Benello, que radica en Houston, Texas, y para todos sus compañeros de trabajo, aquí de parte de la cuadrilla de los abandonados, para Diego de Luna, al Chutama, el Calambre, y para Milik de Plateros, para el Guapetón de Laija, para Arthur del Villar, y para todas las cuadrillas, aquí aparte de las cuadrillas los abandonados de aquí de Corona de Mariana, con la canción Las Medias Negras, ahí para el viejo, y para Pablo Castillo, ¿más?
0: Sí.
4: Y para todas las cuadrillas, primo, gracias.
0: Gracias, gracias, gracias. Las 11:16.
5: Buen día, un saludo para la cuadrilla del Seco, la de Víctor González, Juve, El Rayón, Diego de Luna, Los Gorrudos, para Juanito Flores, Juanito Domínguez, Guapetón de Laija, Viejón de Quianzas, Arturo Rodríguez, Elig de Plateros, Toques, Chisco, Wester, Guasaguasa, Marilu Gutiérrez, Anita Macías, María Dima, Chelita Escobedo, con la canción Inmesible, por favor, de parte de Georgie Rivera.
0: Gracias, Georgie. Buenos días. Bueno, se corta por ahí la comunicación. ¿Qué dice el auditorio?
6: Buenos días, Luis Germán. Mire, un saludo ahí para Juan Esparza, Juan Antonio Domínguez, el Wester, el Chisco, Gabriel Herrera, Georgie Rivera. Para los Rodríguez del Villar, mi paisano Guillermo Rodríguez. Para el Toques, el Viejón, el Guapetón. Para Chelita en los Estados Unidos. Ahí con la canción nueva de UD6, de parte de Juanito Flores. Yo escucho la única en Calera. Gracias.
7: Buenos días, hermanos. Un saludo para el maestro Plástico, para el maestro Japosay, que anda con todo, Sirenguitas de Mariana. Ahí con una canción de las Jilguerillas que quiere. Saludos, escuchamos la única acá en Sirenguitas de Mariana.
8: Buenos días, compadrito. Oiga, quiero mandar un saludito aquí para la cuadrilla de La Polla, que acá andamos con todos hierbando en Chilarrito, aquí cerca de Bañuelos. Y hay un saludote para el Chore de Morelos, para mi compa Lorenzo González, para Chitama. Hay para una felicitación, hay para la doña Petrita Quintero, que está cumpliendo años, que esperemos que se la pase de lo mejor y siempre en compañía de toda esta familia. Hay para mi tocayo Juanito Flores también, y para todos los amigos y amigos que importa, Juan Antonio, amigos, que pasen buen día, ánimo, gracias.
0: Gracias, tengo por acá reporte, buenos días.
9: Buenos días, Luis.
0: Adelante, compadrito.
9: Ahí para mandarnos saludos, Luis.
0: Sí.
9: Ahí para Muñoz, a todavía los abandonados que la acabo de escuchar ahorita. Ahí para el Japón de Abadillo. Ahí para Jordi Rivera, y para el amigo Chiquillo, en la cuadrilla de Luis de Luna. La Luna, ahí para el Guapetón, para todas las cuadrillas en general, Luis, que andan por ahí en ahorita en la pura quema y en el sol, dijo el amigo el guapetón. Ahí para Omar, para mi niño Giovanni Alexander, ahí para la familia de Luna Alonso, de Luna Moreno, de Luna Rodríguez de Heréndira, ahí para mi papá que anda por ahí trabajando en la construcción, o sea, es un centro de Luna. Ahí para mi hermano el Junior, para mi sobrina Rosa Monserrat. Ahí para toda la familia en general de ahí de Heréndira. Para mi esposa Mayra Guadalupe también. Ahí con la canción del México Americano, Luis, de los Zacatecas.
0: Va para allá con todo gusto, ¿eh?
9: Ahí de parte de Diego de Luna.
0: Échale ganas, Dieguito.
9: Ahí para el toque, ¿sabes, Luis?
0: ¡Ánimo!
9: Dale, Luis, muchas gracias.
0: Gracias.

0: 11:22, tengo por acá reporte. Buenos días.
1: Bueno, buenos días, Luis Germán.
0: Adelante, el saludo, lo escuchamos.
1: Sí, hay un saludo para toda la gente de San José de los Lourdes, oiga.
0: Ajá.
1: Sí, con la canción Las Lágrimas de mi Madre, por favor, con Los Imparables.
0: Va para allá con todo gusto, ¿eh?
1: Y pues hay que, para que lo oigan todos los de San José, de parte de su amigazo, Efraín Collazo, de acá de San Diego, California, allá.
0: Claro que sí, mi Efraín, con todo gusto vamos a complacerles ese rolo, no, oiga.
1: Ándale, pues, muchas gracias, mi hermano, y échale ganas.
0: Ahí estamos, gracias, las 11:23, 11:23, ahí en la técnica. En la técnica 72, oiga, ahí para todos los chiquitines, a todos los alumnos, Hildita Maricela, les complacemos.

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1: Hola, ¿qué tal? Hola, ¿cómo está Luisito? Oiga, vamos a mandar una felicitación hoy en este día. Está cumpliendo años mi mamá Pedrita Quintero, ahí en la colonia José María Morelos. Ahí con una canción bonita, a ver si tiene esa de que se llama Ojitos Bonitos con Alegres de Terán. Oiga, ahí hay unas mañanitas acá de parte del Gabriel. Oiga, y un saludo para todos los amigos y amigas, y gracias a todos ahí los están comunicando, ahí mandando la felicitación. Muchas gracias, hasta luego.
2: Saludos, Gabrielito, a su mami, a toda su bonita familia que están de fiesta por allá en Morelos. Y se manda saludos para los pintores de Indiana. Somos Javier Ángel, Lupe Fidel, y para el patrón flaco, me puedes complacer la canción Lágrimas de mi madre de Imparables. Puro Morelitos. Un saludo para el Chapetes que anda en las parras con todo, dice, con una canción de los toribeños. Luis, saludos para los amigos de La Única, para el Chutamas, el Arthur, Diego de Luna, María.

0: Tengo por acá reporte telefónico. Buenos días.
1: Buenos días.
0: Sí, ¿para quién saludos?
1: Oiga, quiero mandar saludos para la cuadrilla del Penas, especialmente para la Nancy Silvestra, para Betito, para el Chivarras, para el Penas, que ahí anda griti griti.
0: Que se muevan, dice.
1: Sí, que nos muevan. Y también para la cuadrilla de la Polla y para el Chivarrita, que no... Que sí. No se me olvidan, que él sí se le olvide yo.
0: Muy bien. Claro que
1: todas
0: sí.
1: Todas las cuadrillas cuentan.
0: Ajá.
1: Y que le echen ganas y un saludo para todas las cuadrillas de todo el mundo.
0: Muy bien, ¿alguna canción?
1: Con la de la que la máquina.
0: La máquina. Quieren
1: aquí la gente.
0: Muy bien, va para allá con gusto, ¿eh?
1: Ándele, sí, muchas gracias.
0: Gracias, que pase excelente mañana. Y bueno, nos vamos con la música, los temas que nos están solicitando.

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1: Tengo por acá reporte telefónico. Bueno, buenos días. Bueno, bueno. Me parece que tiene problemas ahí con su línea. Vamos con los saluditos a la cuadrilla de Juve, a la cuadrilla de Yulisa, de parte de mi compadre Domingo Chavarría, por allá del 6 de enero. Les saludamos con muchísimo gusto. Dice, ¿cómo estás? ¿Me puedes poner la canción Gracias por Tanto Amor con Joan Sebastián? Un saludo para la cuadrilla de Goyo, para la gente... Ah, que trae a la gente vuelta y vuelta con... Dice... Con algo de la trayectoria norteña. Buenos días.
2: Buenos días.
1: Adelante. Buenos días, compadrito.
2: Voy a mandar un saludo.
1: Sí, ¿para quién?
2: Para David. Para David, los dos Davises. Para el Güero Estrada y para el Héctor. Juan Hernández y el taquero. La amiga Erika Rivera. Ahí con la canción de los rehenes, por favor. Mujeres bravas.
1: Va para allá, primo.
2: Gracias.
1: Gracias, ok. Las 11:45. 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
1: Buenos días, Luis Germán. Oiga, nada, para mandar unos saludos aquí para toda la raza de Cinitas de Mariana. Aquí especialmente para Ramón Varela, que el día de hoy está cumpliendo sus 33 años, oiga. También aquí para los maestros Plástico y el maestro Japosay. Aquí escuchamos la única en Cinitas de Mariana. A ver si nos pone una canción de Intocable o de Grupo Pesado, ay, por favor. Mariana.
2: Comparito, comparito, buenos días. Mándale un saludo para la cuadrilla del Penas, para mi amiga la China, que le eche muchas ganas. Aquí parte de su amigo Juan Antonio Domingo. Es todo, ánimo.
3: Ande pues claro que sí, para ustedes, con gusto. El saludo dice, compadre, una felicitación con todo respeto para la señora Petrita. Que Dios la siga bendiciendo con mucha salud. Felicidad, atentamente, la comadrita Ana. Saludos para las hermanitas Ontiveros, al Chisco, Juanito, Katia, la comadre Ana, Marilugo, Guillermo Rodríguez, al Bocho Junior, Chivarras, Chutama, Saúl Amaro, al Jordi Rivera, la Golia, al Guasaguasa, la cuadrilla de los abandonados, al Prietito del 6 con una canción bonita de parte del Western. Buen día. Dice, ¿me puedes poner una de los Bukis? Me estoy volviendo loco. Dice por acá, buenas tardes. Manda un saludo para la cuadrilla de los desajuerados, algo así. Que andan trabajando con el Catrín en el Salto. Para Goyo, yo escucho la única en el Salto. Quiero mandar un saludo para la familia Domínguez Corona del Barranco, de parte de Mayra, con una canción bonita. Gracias. Luis Germán, quiero mandar un saludo para mi amigo Alex de la Manzanita de Plateros, con una cumbia. Buenos días, Luis Germán, ¿me podrías complacer con la canción de la Arrolladora Banda Limón, Corazón Roto? Solo para escucharla, gracias, que tengas excelente mañana. Buenos días, mando un saludo para la cuadrilla del Pura Lumbre y para la Tusa, que ya le eche ganas. Para los de Rebote Las Mulas, claro que sí, para ustedes. Buen día, quiero mandar saludos para todas las cuadrillas y para todos mis amigos y amigas, para la cuadrilla del Mantecas, para mi cuadrilla de parte del Rayón. Buen día, un saludo para la gente de Cieneguita, especialmente para Hugo Espinosa, sus compañeros de trabajo, con la canción Medias Negras, para que la escuche Hugo, de parte de Chinano y Erika Rivera. Gracias, Luis. Gracias a ustedes, qué bueno que están con nosotros. ¿Qué dice por acá, oiga? Más de los saluditos. 11:51, vamos con música. Vamos con música, aquí está Benji.

0: vamos a una pausa comercial. 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
1: Muy buenas tardes, amigos. Muy buenas tardes a Valente. A Valente de la Torre le saludamos con mucho gusto el día de hoy, y a Virginia. Hoy es el día de San Valente y de Santa Virginia. Queremos saludar en este 21 de mayo del año 2026 a las personas que celebran su cumpleaños, que tienen motivo para festejar, principalmente a las que el día de hoy celebran su onomástico. Nos da muchísimo gusto participarles en el programa El Pueblo Canta, de la información, de los comentarios que se generan a raíz de los hechos que se presentan en las últimas horas, en el último día, en nuestro país, en nuestro estado, en la región, en la parte del mundo que está en conflicto precisamente por la intervención de un señor que se llama Donald. Tiene nombre de pato, ¿verdad? Donald Trump. Bueno, entonces, el día de hoy tendremos la información que se ha generado en torno a, y con una invitación especial para que nos ayuden a estar presentes en la programación de la IH. El día de hoy es jueves, es el quinto día de la semana número 21. Nos da la oportunidad de estar con ustedes con un mensaje del Padre Jesús Reséndez, preparado precisamente para esta fecha. Les pedimos se queden con nosotros el día de hoy. El pueblo canta.

Bueno, la fiesta de la venida del Espíritu Santo es una oportunidad para reflexionar, profundizar, valorar la presencia y todo lo que significa el Espíritu Santo en nuestra vida. Y pues para esto necesitamos profundizar y valorar lo que significó en la vida terrena de Jesús el Espíritu Santo. Bueno, yo puedo mencionar aquí algunos momentos fuertes de la historia de nuestra salvación en los que la presencia y la acción del Espíritu Santo pues ha sido muy clara. Desde el principio, desde la creación. Bueno, para hacer efectivo esta importancia, los invito a que digamos: ven Espíritu Santo, llena los corazones de tus fieles y enciende en nosotros el fuego de tu amor. San Pablo dice una frase que me hace pensar mucho. Dice: nadie puede invocar al Señor Jesús o pronunciar el nombre de Jesús si no es asistido por el Espíritu Santo. Entonces, es otra forma de reconocer que sin Dios no podemos nada, nada. Bueno, entonces, desde la creación, dice el libro del Génesis que en el principio existía el caos, el desorden. No sé, los planetas o qué era ese gran planeta que luego explotó y dio lugar a todos los planetas y a nuestra Tierra. Bueno, todo era un caos, pero el Espíritu intervino y ordenó todo. Es el Espíritu Santo el que le dio el orden a la creación. Él es el que dividió el día de la noche, el mar de la tierra. Es el que dio la belleza a las flores, a toda la creación, a todo lo que existe. El Espíritu Santo es el que colaboró en nuestra existencia. Cada fruto tiene su razón de ser. Yo nada más hago unas referencias así muy, muy rápidas y generales. Desde que Dios creó la uva, las parras, ya estaba pensando en el vino que un día se transformaría por la acción del Espíritu Santo en la sangre de Cristo. Y desde que creó el trigo, ya estaba pensando en el pan de vida. Y desde que creó el primer hombre y la primera mujer, pues ya estaba pensando en la encarnación de su Hijo y estaba pensando en la Virgen María. Si encontramos belleza en la creación, esa belleza viene del Espíritu Santo. Bueno, decimos que Dios es el Creador, que el Hijo es el Redentor y el Espíritu Santo es el Santificador. Sí, y la belleza, ¿de dónde viene? ¿De quién viene? Pues viene tanto del Padre como del Hijo y del Espíritu Santo. Pero de manera especial se subraya que el Espíritu Santo es el Santificador. Y si queremos conocer la obra de este gran artista, así exactamente como cuando se nos habla de un gran escultor, de un gran pintor, de un gran arquitecto, pues para reforzar esa originalidad o ese genio de ese artista, se nos muestran sus obras. Bueno, aquí tenemos que ser conscientes de que no podemos separar la acción del Padre, del Hijo y del Espíritu Santo. Sí, Dios da el ser, de Él proviene todo. Sí, pero sí podemos decir que la belleza de la creación viene del Espíritu Santo. O mejor dicho, el orden y la belleza vienen del amor. Aquí hay que valorar estos conceptos que ordinariamente no manejamos, porque estamos demasiado atareados acá en las cosas prácticas, en el trabajo, en superando estos problemas prácticos o materiales que nos afectan. Pero nos hace falta detenernos a contemplar la belleza del universo, la belleza de las flores, de los pajarillos, de las cosechas plantadas o que van creciendo. Pues hay una belleza en el amanecer, en diferentes momentos de la tarde o cuando se mete el sol. También hay
coloridos en el cielo, hermosos. Bueno, yo sí puedo, apoyado en los que saben más que yo, Santo Tomás de Aquino y otros, que el orden y la belleza provienen del amor. Sí, Dios es amor. Sí, pero ya en concreto, el orden y la belleza son obra del Espíritu Santo. Así, digamos, en la creación. En las personas y en la iglesia y en los santos, pues los santos son las obras maestras del Espíritu Santo. Ahí se ve, sí, claro, se ven las dos cosas, ¿verdad? Que los santos no son tales solo por iniciativa personal y por todo lo que hicieron ellos en su propia persona y en su propia vida. La santificación y la santidad siempre es obra del Espíritu Santo con la colaboración humana. Pensemos en la Virgen María. La Virgen María es obra del Espíritu Santo. Sí, pero ella colaboró con esa disponibilidad, con esa obediencia, pues correspondió amando. Bueno, soy consciente de que estos temas, pues poco los manejamos y que también necesitamos detenernos a contemplar en estos aspectos, pensando en los grandes, grandes santos, y casi siempre nos referimos a San Francisco de Asís, Santa Teresa de Jesús, San Ignacio de Loyola, San Agustín. Sí, pero hay que también pensar en Juan Diego, en nuestros santos. Juan Diego es obra del Espíritu Santo. La bondad de Juan Diego, la piedad, la obediencia, ese respeto por la Virgen María, por sus órdenes, todo eso es obra del Espíritu Santo. Claro, Juan Diego también correspondió. Yo creo que la parte humana se expresa en esa palabra, correspondencia. Correspondemos o no correspondemos. Lo bueno que tenemos nosotros es porque Dios nos lo ha dado, y también porque hemos correspondido. Y el bien que no tenemos es porque no hemos correspondido a esa obra de Dios, a ese deseo de Dios, a ese artista que quiere hacer en nosotros y juntamente con nosotros esa imagen fiel de Jesús, el Hijo de Dios encarnado, esa imagen bella de su Hijo, pero reproducida en nosotros. Si reflexionamos un poquito, bueno, yo decía, hay que ver las intervenciones así como más notables del Espíritu Santo en la historia de la salvación. Pues fue el Espíritu Santo el que iluminó a los apóstoles para que hablaran, para que comunicaran las palabras de Dios al pueblo, para que escribieran esas profecías que luego se cumplen cabalmente en Jesús. O sea, el Espíritu Santo habló por boca de los profetas y se expresó en la pluma y en la sabiduría de los escritores sagrados. Y también se sigue expresando ahora en la sabiduría de los papas, en los últimos papas que hemos conocido, los que hayamos conocido, hasta el actual, el Papa León. Pues ahí está el Espíritu Santo inspirándolo e invitándolo a que realice esas obras, esas visitas, esas decisiones tan, tan importantes. Bueno, pero yo no quiero que esta plática, esta reflexión, sea como una clase donde se exponen solamente ideas. Por eso los invito a que hagamos esta invocación al Espíritu Santo. Ven, Espíritu Divino, manda tu luz desde el cielo. Padre amoroso del pobre, don en tus dones espléndido, luz que penetra las almas, fuente del mayor consuelo. Ven, dulce huésped del alma, descanso de nuestro esfuerzo, tregua en el duro trabajo, brisa en las horas de fuego, gozo que enjuga las lágrimas y reconforta en los duelos. Entra hasta el fondo del alma, divina luz, y enriquécenos. Mira el vacío del hombre si tú le faltas por dentro. Mira el poder del pecado cuando no envías tu aliento. Riega la tierra en sequía,
sana el corazón enfermo, lava las manchas, infunde calor de vida en el hielo, doma el espíritu indómito, guía al que tuerce el sendero. Reparte tus siete dones según la fe de tus siervos. Por tu bondad y tu gracia, dale al esfuerzo su mérito. Salva al que busca salvarse y danos tu gozo eterno. Amén. Bueno, desde luego que el momento cumbre de la historia de la salvación, pues es la encarnación del Hijo de Dios. Ahora bien, el Espíritu Santo intervino y preparó a la Virgen María desde el primer momento de su existencia, es decir, desde su concepción. Pues Él preparó a los papás y a la Virgen María la libró del pecado con el que todos nacemos. Le llamamos pecado original, heredado de nuestros primeros padres. Pues Dios la preservó de ese pecado original. El pecado nunca tocó a la Virgen María. Esto es obra de Dios. Luego después ya llegará el momento en que la Virgen María va a cooperar. Claro que va a cooperar. El Espíritu Santo fue guiando a los papás de la Virgen María. Se dice que desde muy niña, no sabemos cuántos años, 7, 8, 10 años, no sabemos, ella la llevaron al templo para que se dedicara al servicio del templo. Podemos decir que ejercía un oficio sacerdotal, no que ofreciera sacrificios de animales, pero en la entrega de su persona en sí misma ya era un oficio sacerdotal. Iba a orar junto con la gente que hacía oración en el templo. Recitaban los salmos a diferentes horas del día. Y ahí estaba la chiquilla María de Nazaret, que se distinguía porque siempre andaba muy contenta, siempre andaba sonriente. Y la gente estaba feliz porque se alegraban de tenerla cerca y claro, les inspiraba fe, devoción, y era una alegría la chiquilla María de Nazaret. Y fue creciendo y fue creciendo y llegó el momento de la Anunciación. No se sabe cómo se le manifestó al ángel Gabriel. Nosotros no lo imaginamos así en forma plástica, como en una escenificación. Pudo haber sido una visión espiritual interior. Bueno, el ángel Gabriel le anuncia ese proyecto de Dios en el que el mismo Dios creador de cielo y tierra quiere que María sea la mamá del niño Dios. Y ella dice, pero si yo no estoy casada. Pues entonces el ángel le dice, Dios ha preparado para ti el esposo más excelente, magnífico y santo que te puedas imaginar. Si tú aceptas, María, ser la mamá del niño Dios, el Espíritu Santo te irá guiando. Es Él el que te comunicará la vida de Dios. Es Él el que te acompañará en todo este recorrido. Y cuando la Virgen María responde diciendo, yo soy la esclava del Señor, hágase en mí según tu palabra, pues ya lo está haciendo por iluminación del Espíritu Santo. Pero no se elimina la parte humana. La gracia siempre se construye sobre la naturaleza. Dios siempre es muy respetuoso. Esto no lo perdamos de vista. Dios prepara a las personas. Y llega el momento en que le dice, ¿quieres seguirme? ¿Quieres dedicarme tu vida? ¿Quieres colaborar conmigo en esta obra de salvación y de evangelización? Y hay diferentes campos y diferentes formas. Pero llega el momento en que el invitado o la invitada dice sí o dice no. Y la Virgen María dijo muy claramente esa palabra que se... incluso la repetimos en latín, fiat, que es la primera parte en latín de la respuesta que da la Virgen María. Hágase en mí según tu palabra. Bueno, desde luego la actitud de la Virgen María no solo se expresa, vamos, la respuesta de la Virgen María no solo se expresa con palabras, sino con su actitud de obediencia, de respeto, de humildad, de fe, y por eso acepta colaborar en el plan de Dios. Y en cuanto a la Virgen María dice,
sí acepto ser la mamá y la esposa del Espíritu Santo, la mamá del niño Dios y la esposa del Espíritu Santo, inmediatamente el Espíritu Santo baja sobre ella, la inunda, la llena, la impregna. Si pudiéramos ver ese momento, en ese momento el cuerpo de la Virgen María, el cuerpo de María se llenó de luz, resplandeciente, igual que el cuerpo de Jesús en la transfiguración. Bueno, pero el Señor así ha querido que estos grandes acontecimientos de nuestra salvación, pues los vivieran en privado y en silencio, en total discreción, ¿eh? Bueno, pero ahí está la obra del Espíritu Santo, insisto, que comunica la vida de Dios y la deposita en la persona, en el vientre de la Virgen María. Y a partir de entonces comienza la vida de Dios a crecer en el útero de la Virgen María. Y pues Él va acompañando ese crecimiento del Espíritu Santo, va acompañando a la Virgen María, va acompañando al niño Dios. Por eso cuando esa visita, que no fue una visita material de la Virgen María a su prima Isabel, es una parábola, es un símbolo de la gran visita que el Dios Todopoderoso realiza a la humanidad. Sí, pero esa visita ha querido que fuese acompañada o apoyada por la jovencita, por la Virgen María. Esa visita a la humanidad comienza con la encarnación en el vientre de la Virgen María por obra del Espíritu Santo. Allí comienza la visita de Dios a la humanidad, que luego la representan ahí con esa visita con Isabel. Pero lo que yo quiero subrayar aquí es cómo cuando la Virgen María entra a la casa de Zacarías e Isabel lo saluda, y él llena la casa de alegría. La expresión de San Lucas dice que el niño Juan Bautista, que estaba en el vientre materno, saltó de gozo. Es la alegría que nos trae siempre el Hijo de Dios encarnado, gracias a la aceptación y a la obediencia y fidelidad de la Virgen María. Una forma sencilla de invocarla es esta: María, hija del Padre, madre del Hijo, esposa del Espíritu Santo, ruega por nosotros. Y ahí están también todas las oraciones donde la invocamos como Madre Nuestra. Pero en esta ocasión yo sí quiero resaltar esa participación del Espíritu Santo. Bueno, el otro momento fuerte de la vida de Jesús, pues sin duda es pues su entrega, todas las decisiones que Él hizo, ¿verdad? Desde luego que la inspiración de quedarse presente en la Eucaristía, pues ahí está el Espíritu Santo colaborando. Siempre que Jesús se hace presente es con la colaboración del Espíritu Santo y la Virgen María, siempre. Y si en cada misa se hace presente el Hijo de Dios encarnado, lo hace con la colaboración de los dos, del Espíritu Santo y de la Virgen María. Habrá que explicar un poquitín cómo está presente la Virgen María en cada celebración de la Eucaristía. Simplemente digo, el cuerpo y la sangre de Jesús es el cuerpo y la sangre que tomó de la Virgen María. Y además la Virgen María siempre está de rodillas adorando a su Hijo sacramentado, tanto en las celebraciones de la misa como en su presencia en nuestros sagrarios. Y desde luego que el momento cumbre, el momento clave, es en la resurrección. El cuerpo, podemos imaginarlo, porque estos grandes misterios, estas realidades, pues nadie las ha visto, nadie pudo ver cómo fue la resurrección. Pero sí podemos, de alguna forma, imaginarla, con mucho respeto, pero nos acercamos al cadáver de Jesús en el sepulcro. ¿Y en qué momento resucitó? Pues puede ser que en cuanto lo depositaron en el sepulcro, un rayo de luz muy fuerte, muy pura, iluminó el cuerpo de Jesús, pero esa luz lo llenó de vida. Su cuerpo se transforma en un cuerpo glorioso y inmediatamente Jesús sube al cielo, decimos. Regresa al corazón del Padre.
Hay que tener cuidado con malinterpretar esa frase de que subió al cielo en la ascensión. Subió al cielo es regresar al corazón del Padre. ¿Y dónde está el Padre? El buen papá, la buena mamá está cerca de sus hijos. Entonces, el Dios Padre está cerca de nosotros, cerca de sus hijos. Y Jesús, glorioso resucitado, viene a continuar esa comunión, ya resucitado, después de haber cumplido con su misión. Pero esa resurrección es obra del Espíritu Santo. Luego esa resurrección se nos va a comunicar, o esa vida nueva se nos comunica por medio del bautismo y los demás sacramentos. Es el Espíritu Santo el que nos hace hijos de Dios en el bautismo. Es el Espíritu Santo el que hace presente el cuerpo y la sangre de Jesús en cada celebración de la misa. Y es el Espíritu Santo también al que recibimos al recibir a Jesús sacramentado. No lo podemos separar. Y también podemos decir, bueno, también recibimos al Padre. Pues sí, claro que sí. Jesús, ¿qué dijo? El que me ve a mí ve al Padre. Y lo que yo les he dicho, no lo he hablado por mi cuenta, es todo lo que el Padre me ha dado, comenzando con la vida y el amor. Eso lo ha recibido del Padre. Entonces Jesús no puede hacerse presente sin hacer presente al Padre y al Espíritu Santo. Bueno, ahí está pues el Espíritu Santo también comunicándonos a nosotros esa vida nueva. Yo creo que sí podemos nosotros de alguna forma identificar algunos momentos en que Dios se ha hecho presente en nuestra vida, o que nos ha iluminado, o que nos ha guiado, que nos ha protegido de peligros. En fin, siempre que hemos recibido la absolución del sacerdote en la confesión, es el Espíritu Santo el que nos está perdonando y devolviéndonos esa vida nueva. Entonces, de manera especial se hace presente en los santos. ¿Por qué se hace presente en los santos? Aquí hay que tener mucho cuidado en pensar que Dios hace preferencias y que prefirió a algunos y excluyó.

está San Francisco de Asís, San Antonio de Padua, Santo Domingo de Guzmán, San Bernardo, y podría decir la lista de todos los santos. Pero son las obras maestras de Dios. Pensemos en Santa Teresita del Niño Jesús o en Carlo Acutis más recientemente. Pensemos en cómo el Papa Juan Pablo II, el Papa Benedicto, el Papa Francisco, son obra del Espíritu Santo. ¿Desde cuándo los estuvo preparando el Espíritu Santo para que cumplieran esa misión de ser los continuadores del obispo de Roma en el pontificado? Bueno, y el Espíritu Santo fue el que inspiró a los mártires, a nuestros mártires, a que proclamaran el Evangelio en medio de amenazas y peligros de muerte. Y muchos fueron encarcelados, fueron tomados presos, encarcelados y fusilados. Pero eso no es obra puramente humana. El martirio del Padre Pro, que quería morir mártir y que entregó su vida en tiempo de persecución, lo perseguían muchos policías en la Ciudad de México, él disfrazándose y escondiéndose como pudo, iba a bautizar y casar gente y confesar en domicilios particulares y a celebrar la Santa Misa. Cada quien piensa en el santo de su devoción. No me detengo en más porque pues no es fácil. Pero ¿cómo fue preparando el Espíritu Santo a San José? Claro que lo preparó igual que la Virgen María desde su nacimiento. No sabemos más. También a él pudo librarlo del pecado, pero del pecado original. Pero pues no la Iglesia no lo proclama, porque no acabaríamos de proclamar todas las maravillas de Dios. Bueno, el hecho es este. Nosotros somos hijos de Dios porque el Espíritu Santo nos ha hecho hijos de Dios. Y Él nos ha guiado desde el primer momento de nuestra existencia. Dios Padre ha querido que el Espíritu Santo nos acompañe a lo largo de nuestra vida. Y muchas veces nos encontramos en encrucijadas que no sabemos qué decisión tomar. Hay que pedirle que nos ilumine. Y hay que pedir que toque el corazón, porque no solo ilumina con una luz que hace ver las cosas, sino con el fuego de su amor. Toque el corazón de los incrédulos, de los enemistados, de tantos. Y ahí está el Espíritu Santo manifestándose. Por eso no dudemos en hacer esa invocación. Ven Espíritu Santo, llena los corazones de tus fieles y enciende en nosotros el fuego de tu amor. María, hija del Padre, madre del Hijo, esposa del Espíritu Santo, ruega por nosotros.

0: Gracias, mil gracias, amigos, por darnos la oportunidad de hacerles llegar el mensaje del Padre Jesús Reséndez. Volverá a Dios mediante el día de mañana cuando sean las 12 del día. Estamos ya en El Pueblo Canta. Son 12 horas con 35 minutos, 12:35. Estamos en El Pueblo Canta y tenemos estos mensajes precisamente para ustedes.
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15: Ya son las 12 horas con 40 minutos. 12 con 40. Hoy es una fecha especial para la Iglesia Católica Mexicana, para los mexicanos, porque hace precisamente 26 años, allá en el Vaticano, una reunión de más de 40,000 fieles mexicanos que acudieron precisamente a un evento especial. El día 24, no, fue el día 23. Hoy es 21, ¿verdad? Es el día 21 del mes de mayo, en el año 2000. Se reunieron, decíamos, una gran cantidad de mexicanos para participar de la ceremonia de saga. Sí, pues se llevó al altar. Fue cuando el Papa Juan Pablo II precisamente estuvo en una asamblea dándole la calidad de santos a los mexicanos: Cristóbal Magallanes, Agustín Caloca, José María Robles. Fue José María Robles Hurtado, porque hubo un sacerdote que se hizo cargo del santuario de Plateros allá por los años 50-60, que se llamaba don José María Robles. Bueno, también David Galván Bermúdez, Justino Orona Madrigal, Atilano Cruz Alvarado, Román Adame Rosales, Julio Álvarez Mendoza, Pedro Esqueda Ramírez, Rodrigo Aguilar Alemán, Tranquilino Ubiarco Robles, Genaro Sánchez Delgadillo, José Manuel Flores, fue José, no era José Manuel, era, el nombre era José Isabel, era José Isabel Flores Varela. Sabás Reyes Salazar, Toribio Romo González, Luis Batis Sáenz, Manuel Morales, Salvador Lara Puente, David Roldán Lara, Mateo Correa Magallanes, igual que Cristóbal Magallanes, fue Mateo Correa Magallanes, Pedro de Jesús Maldonado, Jesús Méndez Montoya, David Uribe Velasco, Margarito Flores García y Miguel de la Mora. Todos en una ceremonia especial fueron objeto del reconocimiento que en su tiempo hubo persecuciones anticlericales, y ellos aceptaron libre y serenamente el martirio como testimonio de su fe. Fueron canonizados en la ceremonia solemne que se dio en Roma con la asistencia de muchos, pero muchos mexicanos, más que los que va a haber en el Mundial, ¿eh? Dicen que se reunieron 40,000 mexicanos que estuvieron atentos a la actividad de San Juan Pablo II o el día 21 de mayo del año 2000. La Iglesia Católica en nuestro país lo celebra en conjunto este día. Así es que un saludo para todas las personas que llevan alguno de los nombres que hemos mencionado en honor de los santos mexicanos. También el día de hoy están en el santoral Valente, que fue un obispo martirizado también, que fue martirizado precisamente juntamente con tres niños. Es el día de Virginia, una viuda. Es el día de Constantino el Grande, que fue emperador romano, que dio libertad a la iglesia después de tres siglos de terribles persecuciones. Hoy en la Basílica de Guadalupe se recibió la visita, la presencia, la peregrinación de la diócesis de Tepic. El calendario oficial nos dice que hoy se conmemora un aniversario más de la muerte de don Venustiano Carranza. Venustiano Carranza murió en el año de 1920, un día como hoy, un jueves 21, hace 126 años. Son 12 horas con 44 minutos, 12 con 44, estamos en El Pueblo Canta, agradeciendo la presencia de nuestros amigos de San José de Lourdes, que están con la intención de hacer llegar mensajes que ojalá sean atendidos por las personas que están padeciendo la enfermedad del alcoholismo. Si usted está en condición, tiene algún familiar, es usted, o conoce a alguien que tiene el problema con la bebida, pues simple y sencillamente escuche los mensajes que aquí se proporcionan los jueves con la intención de hacerlos llegar y darse cuenta que las gentes que están padeciendo pues no están solas, porque hay alguien que se preocupa por ellos. Señores, bienvenidos, buenas tardes, ¿cómo están?
13: Buenas tardes, mi nombre es Jaime y soy un enfermo alcohólico. Sí, como lo mencionaba, nosotros venimos a saberle llegar a las personas que tienen problemas con su manera de beber o de drogarse, ¿va? Si conocen algún familiar o alguna persona que esté así como que postea así como que las garras del alcohol, ¿va? Nosotros venimos a saberle llegar a las personas que hay un lugar de vida, hay un lugar donde se pueden aliviar en San José de Lourdes, ¿va? Nosotros lo hacemos con la finalidad de ayudar a las personas como en un momento nosotros pues nos tuvieron que ayudar o a veces por la falta de información o por criticar los centros, pues a veces uno no sabe, ¿verdad?, cómo trabaja uno pues venimos a hacerle llegar a las personas que es un lugar donde digno y transparente, donde es de hombres y mujeres que comparten su mucha experiencia, va. Ha habido casos donde pues la gente piensa que uno los golpea o que...
15: Bueno, es que no necesariamente hay que vivir la experiencia, sino que se ha escuchado, se ha sabido que desafortunadamente hay algunos lugares en donde, pues, la forma en que obligan a los jóvenes a alejarse de la bebida, el tipo de convencimiento que les hacen llegar, pues es con violencia y es de alguna manera totalmente incómoda. Pero qué bueno que usted menciona que en los centros 24 horas, como en el que están ustedes incluidos, pues simple y sencillamente se trata de que vayan personas por su voluntad, que sean convencidos a lo mejor por el mensaje que están escuchando, a lo mejor ya han escuchado por ahí de que hay una tablita que les puede ayudar, que en su familia la preocupación ha llegado a tal grado que pues ya le dicen, mira, búscate una ayudita por ahí en AA, dicen que los tratan bien y que los alivian, que les retiran de la bebida. Bueno, ese tipo de personas puede atender, puede acudir. En primer lugar, mandar, pues no un espía, simplemente visitar el lugar en compañía de una persona de confianza y darse cuenta cuál es el trato. Ajá. No necesariamente los levantan a las 3, 4 de la mañana con manguerazos de agua fría. No necesariamente los obligan a que coman cosas que no deben comer, que les hacen a lo mejor daño o que son repugnantes. Simple y sencillamente darse cuenta de que el ambiente es totalmente diferente, que no hay ninguna, pero ninguna fuerza que les obligue a que estén allí, que en un momento dado ustedes se encargan de platicar con ellos, de atenderlos, de entenderlos, de estar en condiciones de conocerlos y decirles, pues que a lo mejor retirándose un poquito del alcohol van encontrando un camino diferente, camino que a lo mejor se les confundió años atrás, días atrás, y que ahora pues hay la posibilidad de volver a la familia, volver a la normalidad. Pienso que esta situación que ustedes nos mencionan da como resultado la experiencia que cada uno nos puede contar, porque pues han venido durante cerca de 2 años ya integrantes del equipo del grupo de AA en San José de Lourdes, que nos han contado y hemos escuchado muchas experiencias, hemos escuchado de personas adultas, de jovencitos, que desesperadamente buscaron un auxilio y que afortunadamente lo han encontrado. Entonces no ha de ser tan malo acudir a escuchar y participar, entregarse al deseo de dejar de tomar.
13: Sí, pues no es más que nada darse la oportunidad de visitarnos y de saber de lo que trata el grupo, ¿va? Más que nada pues ir a personalmente, ¿va?
15: Muy bien. Hemos escuchado en varias ocasiones a Jaime y lo hemos extrañado cuando no viene, y el día de hoy aquí lo escuchamos, pero viene acompañado de dos de sus compañeros que también tienen su experiencia, tienen el conocimiento de qué es AA, están adentrados y nos pueden platicar cómo les ha ido.
16: Buenas tardes, mi nombre es Rodrigo, ¿verdad? Y soy un enfermo alcohólico, pues en proceso de recuperación, porque en realidad pues es un proceso. Muchos de nosotros que estamos ahí en la agrupación decimos que no, pues ya soy un alcohólico,
15: ya la hice,
16: no,
15: porque no tomo ayer.
16: No, tenemos las mismas cosas, o sea, no cambiamos. Para eso estamos en ese lugar, porque pues ahí nos enseñan, ¿verdad? Nos enseñan los compañeros a base de pues de sus experiencias del día con día, nos enseñan a poder sobrevivir en la actualidad ante el mundo, ante la sociedad.
15: Pienso que Rodrigo es un convencido del programa que está le están comunicando.
16: Claro que sí, el día de ahora yo digo, no, pues esta es mi casa, este es mi hogar. Yo antes andaba, cuando andaba en el alcoholismo, pues ahí comparsas, ahí hay amigos, el que te dice, vente, échate una caguamota, échate una cervecita, que para la calor, que mira que la calor. No es cierto, o sea, tú con tanto esfuerzo y trabajas en las cabrones y ganas tu salario para llevar al sustento a tu casa, y, y, y el comparsa te espera en la esquina y llegas a la casa con las bolsas vacías y empieza la discusión con la mujer, los niños que la escuela y que y no llevan ni para la escuela, que el lonche. O sea, es una vida muy muy diferente a la que se vive el día de ahora.
15: Habríamos que reconocer en algún momento de que sí hay personas que viven de esa manera, que disfrutan, que saben en cierto momento que el alcohol que se están tomando pues es una diversión, es una manera de pasar el rato y que no tienen mayor problema, porque mañana, pues a lo mejor mañana son normales, ¿no? O al rato, de cualquier forma, a lo mejor no hace falta nada en su casa y de alguna manera pues no echan de menos el que usted se gaste lo que cueste una cerveza. Pero el que depende de tomarse la cerveza, el que siente que se muere por la cerveza y el que si no hay el vino, si no hay la cerveza, si no hay la bebida alcohólica, definitivamente ese es el que padece. Y es a quien hay que buscar y atender de alguna manera para que sepa que su enfermedad, esto no es una costumbre, no es un vicio, no, no, es una enfermedad. Y en ese tipo de casos, pues definitivamente las puertas de AA están abiertas, ¿no?
16: Están abiertas allí las 24 horas. En San José de Lourdes es una casa de vida que en su momento a mí me abrieron las puertas. Yo allí fue donde pues encontré a mis verdaderos amigos, a mis compañeros, que yo les llamo mis compañeros. Yo un día, pues recordando, ¿verdad?, cuando yo llegué a conocer AA, a mí me pasaban el mensaje muchas veces un compañero. Me decía, mira, acércate a la agrupación y esto. Yo nomás, sí, después, ahí después. Hasta que toqué fondo, como ya que se me hizo un costumbre, que mi cuerpo necesitaba el alcohol, que mi cuerpo necesitaba para andar tranquilo, para no andar con esas desesperación, con esas crudas. Fue cuando ya toqué fondo y gracias a Dios tuve mi familia que me apoyó mucho, ¿verdad?, mi proceso. Y mi padre nunca me dejó solo, mis hermanos, mi esposa siempre estuvieron conmigo. Y tuve que vivir un anexo como un lugar como el que estamos el día de hoy. Yo allí, pues, tres comiditas, bañado, una disciplina, te hacen a cambiar de juicios, de actitudes, o sea, algo diferente. Yo en su momento decía, no, yo no lo necesito, yo tan locos, no, esos lugares para locos. No, el loco era yo, porque no entendía, no me aceptaba que yo ya estaba mal. Yo no quería aceptar. Fue muy difícil aceptarlo hasta que llegué a entender de que pues era la necesidad.
15: Y vivir de una manera diferente, darse cuenta que en su familia no lo repudian, no le sacan la vuelta, no lo regañan, sino que al contrario, lo atienden y se dan cuenta de que usted hace lo que tenga que hacer y ellos aceptan que lo esté haciendo y le ayudan para salir de ese bache.
16: Sí, no, yo tengo el apoyo mucho, yo estoy bien bendecido. En su momento yo salgo de mi anexo, de mi proceso, y digo, no, pues ya terminó todo, ya fregué, ya viví un anexo, ya estoy en AA, o sea, ya pasé. No, cuando enfrentas la realidad al mundo de afuera, es cuando tú dices, ay, caray, no es nada de lo que yo, todo el tiempo andaba bajo el efecto del alcohol, pues no sabía en realidad la vida, o sea, no sabía una obligación. Y el día de ahora llego a mi casa y mi esposa me espera con una comida en casa, ya después del día del trabajo, mis hijos van a la escuela, ya me voy, papi, Dios te bendiga y su bendición, algo bien bonito, ¿eh?
15: Sí.
16: Tengo un niño chiquito de un año y medio y llego de trabajar y siempre, todos los días llego y me abre la puerta corriendo y a donde ya llegó su papá. O sea, una emoción bonita y diferente que te esperen en casa. Y antes yo no regresaba a casa, y regresaba pero aquello de las 12, 1 de la mañana y sin dinero. Y
15: esperando que todos estuvieran dormidos para que no lo molestara.
16: Exactamente.
15: Bueno. ¿Y qué nos cuenta este jovencito que está por aquí bien tranquilo?
17: Buenas tardes, mi nombre es Damián, va, y soy un enfermo.
15: ¿Su nombre es qué?
17: Es Damián.
15: Damián.
17: Y soy un enfermo, pues, alcohólico, va, yo. Pues no, yo este tiempo que, pues, que he estado ahí, pues, no, todo ha sido diferente. Me la ha pasado, pues, tranquilo, va, o sea que.
15: Pues Damián tiene 19 años.
17: No, 17.
15: 17 años, o sea que todavía no marcha. Como conscripto, estoy diciendo. Sí, porque otros marchan y ya no regresan. Pero usted es 17 años y ya tiene el deseo de recuperarse. Se está recuperando. ¿Siente que está en el buen lugar que andaba buscando?
17: Sí, pues la verdad sí.
15: ¿Su familia qué dice?
17: No, pues las veces que la he visto, pues no, o sea, están muy contentas, ¿va? Más que nada mi mamá y mi abuelita de que yo esté ahí.
15: Qué bueno. Y también nosotros nos sentimos contentos de observar cómo un joven se recupera. Trata y logra recuperarse, según estamos viendo, y ojalá que le dure mucho tiempo el pensar que solo por hoy. Porque eso hay que tenerlo muy presente. El diablo no está dormido. Así es que, solo por hoy. ¿Le parece, Damián?
17: Eso sí.
16: Damiancito es un anexado. El día de ahora ya empieza a socializarse entre la... Lo empezamos a sacar afuera, al mundo de afuera, que empieza otra vez a llevar su proceso a unirse ante la sociedad. Él ha sido así, y pues está en el proceso todavía, y pronto, pues, digamos, ya él va a poder salir al...
15: Se da cuenta de que próximamente, ojalá y que sea un tiempo relativamente corto, que se encuentre con que tiene usted la oportunidad de volver a trabajar. No ha trabajado, ¿verdad? ¿No, ya trabajaba?
17: Antes sí, pero no mucho.
15: No mucho. Le sacaba la vuelta por andar con el amigo aquel.
17: Sí, nomás si acaso, pues una vez por año.
15: Oiga, ¿y no le da por buscar a los amigos que le invitaban la copa para que conozcan el programa y que esté usted en condiciones de ser ejemplo para ellos? O que cuando menos se den cuenta de que hay muchos como usted que buscan una solución al problema acudiendo a AA, donde están los amigos de verdad que le van a ayudar, que en un momento dado le sirven hasta pues de palanca para salir adelante, ¿no?
17: Sí.
15: Qué bueno. Saludos a sus amigos y de lejecitos, ¿eh? Les agradezco mucho su presencia. ¿De qué les da risa?
16: Es esa. De lejecitos, porque los viejos moldes, las viejas amistades
15: se quedan. Ahí están. Atrás. Decíamos, el diablo nunca duerme, y aunque sí, los otros lo hagan de buena, con muy buena intención, no se dan cuenta del daño que le están causando al que dicen es su amigo.
16: Exacto.
15: Gracias, amigos.
18: Gracias.
16: Gracias.
15: 12 horas y 59 minutos. 12:59.
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9: En el pueblo canta, llegamos al espacio de nuestra canción. El día de hoy estamos de lujo. ¿Por qué? Pues porque el lujo de México nos regala su participación en una canción que en un momento dado se empezó a escuchar y se escucha con bastante éxito y gran alegría. Es Marco Antonio Muñiz. ¿Y sabes una cosa?
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0: Esta canción, ¿sabes una cosa? Es de la inspiración de un compositor poco conocido, pero la canción llegó a manos de Rubén Fuentes, que fue director del Mariachi Vargas de Tecalitlán, que fue director artístico de muchas compañías disqueras, principalmente de la RCA Víctor, de la Pirles, y tuvo la oportunidad de que se tus amigos, que tiene muchos o tenía muchos, porque Rubén ya desafortunadamente ya murió, pues tuvo la oportunidad de que la canción la grabaran intérpretes de mucha fama, de mucha presencia, como Marco Antonio Muñiz, como Don Armando Manzanero, que mucha gente pensó que en algún momento la canción era de autoría de Armando Manzanero, porque había la creencia de que Don Armando Manzanero no cantaba más que sus canciones. No, pues afortunadamente, ¿sabes una cosa? Es una canción que dicen algún día el autor tuvo la oportunidad, inspirado, dicen, en Shakira, cantó esa canción y escribió la canción y la dio a Rubén Fuentes, la dio para que en un momento dado tuviera la oportunidad de grabarla, ¿no? Rubén Fuentes con Manuel Lozano. Manuel Lozano dicen que fue quien le puso la letra, y don Rubén Fuentes, que era un maestro, tuvo la oportunidad de hacerla pues casi clásica. Hizo un exitazo de la canción porque la grabaron artistas de primer nivel. ¿Sabes una cosa? La grabó también, aparte de la rondalla motivos que estamos escuchando.
1: ¿Sabes una cosa?
0: Llegó a ser grabada por el Ídolo de México, de un cantante que ha tenido bastante éxito y que es sumamente conocido, reconocido a nivel internacional.

0: decíamos, el autor es Manuel Lozano y la colaboración de Rubén Fuentes, que se la dio primeramente al Mariachi Vargas de Tecalitlán, que también hizo una versión exitosa del mismo tema. ¿Sabes una cosa? Que el día de hoy fue nuestra canción en voz de Marco Antonio Muñiz.
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0: Ya son las 13 horas con 10 minutos, la 1 y 10. En la información, a raíz de los hechos que se han presentado últimamente en el estado de Sinaloa, en donde un intocable, aparentemente, el gobernador tuvo la oportunidad de solicitar permiso, se ha venido desenrollando un rollo. Se ha venido presentando la solución a problemas que en varios estados estaban siendo, pues, advertidos, ¿no? Llámese Sinaloa, llámese Nayarit, llámese Tamaulipas, llámese Chihuahua, llámese otro estado, pero ahora se une Morelos. El estado de Morelos, que relativamente es un estado chico en terreno, pues tiene 36 municipios, de los cuales, cuando menos se dice, 8 presidentes municipales tienen problemas serios porque se les está comprobando que tienen problemas serios con la ciudadanía, con el gobierno federal y el gobierno estatal, por aquello de que están metidos en el narcotráfico. No se diga algunos elementos policíacos, que son los más, pero desde un secretario de una presidencia municipal, presidente municipal, algunos regidores, gente que tiene cargo en la administración de algunos municipios, están temblando porque parece ser que la cosa se viene en serio. Y en Morelos, pues afortunadamente el día de hoy se ha anunciado de que están en la lista algunos presidentes municipales que andan escondidos, otros que andan por ahí. Pero por lo pronto también el día de hoy se ha dado a conocer que los mayos han sufrido el desmantelamiento de 3 de sus laboratorios, narcolaboratorios, allá en Sinaloa. Se dice que este golpe que se da a los mayos representa alrededor de 923 millones de pesos. Los operativos federales permitieron el decomiso de 4 toneladas de metanfetamina, miles de litros de precursores químicos y sosa cáustica, que son utilizados para realizar la hechura, la fabricación de fentanilo. Elementos de la Armada de México y de la Fiscalía General de la República inhabilitaron 3 narcolaboratorios ubicados en 2 poblados de Sinaloa, los cuales están relacionados con la facción de los mayos, pertenecientes al cártel de Sinaloa. En el poblado Los Aros se aseguraron cerca de 4 toneladas de metanfetamina, 4.500 litros y 200 kilos de diferentes sustancias y precursores químicos, así como material que se emplea para la elaboración de drogas sintéticas. En Sinaloa, como resultado de exitosas operaciones navales, operaciones de inteligencia, se inhabilitaron 3 laboratorios clandestinos. En el poblado Los Cedritos fueron desmantelados 2 laboratorios. Uno, en donde se localizaron 400 litros de ácido acético, así como 1.200 kilos de sosa cáustica y diversas herramientas. En el tercer laboratorio fueron decomisados 200 kilos de metanfetaminas, 450 kilos de producto en secado, 400 litros de producto mezclado, así como 3.000 litros de precursores líquidos y herramientas y accesorios de trabajo. La afectación económica se estima por el grupo delictivo en más de 923 millones de pesos. Todo el material asegurado fue inhabilitado para evitar su utilización. Además, fue puesto a disposición ante el agente del Ministerio Público, quien determinará el peso ministerial para intentar lograr la integración de carpetas de investigación correspondientes. La una de la tarde con 15 minutos, una con 15. Dicen que el día de ayer cumplió años el cubano Raúl Castro. Como regalo, se encontró con la novedad de que es acusado de asesinato por parte de los Estados Unidos, y ya sabrá. Empiezan las protestas, empieza de alguna manera el movimiento para defenderlo, y resulta con que, pues con que ya está temblando, porque así como se desaparecieron o se llevaron al señor Maduro, ahora se pueden llevar al señor Castro. Dicen que es el que sigue. Vamos a ver si efectivamente puede ser resultado. Son ya las 13 horas, 1 de la tarde con 16 minutos. En algunos lugares de la República dicen que ha subido la tortilla. Y efectivamente, cuando menos, se dice por parte del líder del sector de tortilleros, Homero López García, que se está vendiendo la tortilla con un alza en su precio de 2 pesos. O sea, hablan de más de 125 mil tortillerías en el país, que dicen se da un aumento en la tortilla, porque el ajuste responde a los mercados globales y es necesario para que siga habiendo tortillas en el mercado. El presidente del Consejo Nacional de la Tortilla, Homero López García, reconoció que el precio del alimento tuvo un ajuste de 2 pesos por kilogramo. Esto, dicen, fue desde el mes pasado, por lo que no se espera un aumento más en los próximos meses, más allá del incremento que ya se autorizó. En conferencia de prensa que se dio en la sede de la Confederación de Cámaras Nacionales de Comercio, Servicios y Turismo, se dijo que hay un déficit de alrededor de 13%, que de haberse considerado habría elevado aún más el kilogramo en el precio de la tortilla. Al salir en defensa de más de 125 mil tortillerías, de los 550 mil empleos que genera, Homero López insistió en que no se cometen abusos en el sector y que los ajustes responden a la variación en los precios internacionales, principalmente de los combustibles y también del maíz. El presidente del Consejo Nacional de la Tortilla aseguró que para evitar nuevos incrementos, el sector está buscando alianzas con empresas gaseras, empresas que fabrican maquinaria, empresas que venden papel, entre otras, con el fin de estabilizar el precio que no afecte todavía más a la población consumidora. Pero, bueno, se dice aumenta el precio, 2 pesos. ¿Pero aumenta de qué? ¿De 22 pesos a 24? ¿De 24 a 26? ¿De 26 a 28? ¿De 30 a 32? Porque el precio no tiene una base para que diga usted, ¿no? El precio de la tortilla en Fresnillo, Zacatecas, es de 24 pesos. Ahora se va a dar a 26. No, pues es que hay lugares en donde ya se expende a mayor precio de 26 de 26 pesos el kilogramo. Bueno, son ya las 13 horas, 1 de la tarde con 19 minutos. La Semarnat está enfrentando protestas por Mahual. Se pide que la dependencia plasme por escrito y en documentos oficiales el impedimento para la construcción del proyecto que se anunció hace más de un año y se empezó a construir en Quintana Roo. Colectivos ambientalistas están realizando protestas en la Secretaría del Medio Ambiente y Recursos Humanos, o Recursos Naturales mejor, para exigir que se oficialice la cancelación del proyecto turístico Perfect Day de la empresa Royal Caribbean en Mahual, Quintana Roo. Dicen que ha habido manifestaciones esta semana, pero lo curioso del caso es que las autoridades dicen no tienen autorización. Pues sí, no tienen autorización, pero se está construyendo. No tienen autorización y no se han suspendido los trabajos. Han reclamado de que no es suficiente el anuncio que hizo recientemente la titular de la dependencia, Alicia Bárcena, en un acto público diciendo que se suspendía, que no estaba autorizada la obra. Pidieron que se oficialice la cancelación y se plasme por escrito a fin de dar validez a la decisión del gobierno de México de no otorgar la autorización para construir el megaproyecto turístico. Las razones para cancelar el plan se basa fundamentalmente en el posible perjuicio al ecosistema, ya que el megaparque acuático se construye, dicen se construiría, pero se está construyendo en una superficie de aproximadamente 17.000 metros cuadrados, en el que se recibirían hasta 20.000 personas diariamente en un centro de diversión. Dicha construcción amenazaba al arrecife de corales de Mahual. La remoción de vegetación en zonas protegidas podría generar la destrucción de manglares y de la selva costera, algo que dicen ya se vivió y que desafortunadamente no fue parado en su momento ni en cualquier otro momento con la construcción del famoso tren. La naturaleza no puede hablar. Poco a poco la han ido secando. La comercial o lo comercial no es, está, nos está matando, dice. Una de esas frases de protesta proclamadas principalmente en mantas y cartulinas. La alteración ambiental y de el ecosistema de Mahual motivó a los colectivos a manifestarse con consignas, pancartas y cierre vehicular en la avenida Ejército Nacional, Colonia Irrigación y la colonia de perteneciente colonias de la Miguel Hidalgo en la capital de la República. Son ya las 13 horas, 1 de la tarde con 22 minutos, 1 con 22, el tiempo correcto en su programa El Pueblo Canta. ¿Se acuerda usted que a finales de la semana se supo en Zacatecas que era removido el general de la 11ª zona militar? Por motivos que nos explicaron claramente, que la gente pensó que los hechos que se están presentando por allá en Sinaloa, pues en cierto momento dan como resultado de que haya el removimiento, la remoción de algunos generales en algunas zonas militares que están instaladas en diferentes entidades. Bueno, pues aquí se dijo que el general responsable de la 11ª zona militar era removido. Pero no fue el único a nivel nacional. Se habla de que fueron alrededor de 22 los generales que fueron removidos precisamente por existir una cierta sospecha de que andaban por ahí en malos pasos algunos. ¿Podrá comprobársele? ¿Podrá haber pruebas?, dijo la presidenta. Bueno, a lo mejor que sí, a lo mejor que no, pero que el movimiento se está dando, efectivamente, se está dando.
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0: 1:29. Es la 1:29, el tiempo correcto, y estamos en El Pueblo Canta, entrando en la información local y regional. Buenas tardes.
1: Buenas tardes, señor, y buenas tardes a quienes nos escuchen ya en este jueves, esperando que se encuentren muy bien. Parte de las actividades que se han desarrollado en esta semana en la mayoría de las instituciones de nivel secundaria, preparatoria y universidad han sido los festejos por el Día del Estudiante. Ayer los festejos donde son los alumnos de la Escuela de Enfermería Beatriz González Ortega, también en el caso de Fresnillo, el ayuntamiento como tal realizó ayer una callejoneada. Esto ha sido parte de una serie de actividades en el caso del gobierno municipal que a través del Instituto de la Juventud se han desarrollado y que han tenido pues participación en una actividad de senderismo. Ayer reconvencionó

0: porque el mero día del estudiante es el día 23. El 23 de mayo es el día del estudiante y muchos de ellos están ya pues festejando, ¿no?
1: Efectivamente, sí, es una actividad que pues año con año en cada institución varía. Hay quienes lo hacen a puerta cerrada, en las instituciones educativas, y ahí como el municipio que convoca, digamos, sin distingo de institución educativa como tal, sino que lo realizan, invitan a la población, y han estado participando, y justo pues tuvieron esta callejoneada con tamborazo y con música en vivo, y pues lo acudieron hasta el Monumento a la Bandera, y es parte también de las actividades. Se realizaron actividades deportivas, hasta donde tenemos entendido, como torneos de diferentes disciplinas, y donde se ha tenido pues la participación de los jóvenes en estas actividades. Entonces, pues el objetivo, como lo han mencionado las autoridades, pues es que se tengan actividades de esparcimiento, que puedan participar y desarrollar en estas acciones que se han generado hasta el momento. En el tema también,
0: en algún tiempo, quiero decirle que el Día del Estudiante era exclusivamente de la secundaria, ¿eh? La Benito Juárez era un día de fiesta, porque el Día del Estudiante nacía y se desarrollaba en las instalaciones de allá de la huerfanita, donde estaba la escuela secundaria Benito Juárez. Con el tiempo llegó la preparatoria, que también fue juntada para la misma celebración el día 23 de mayo, pero ahora los universitarios, los tecnológicos, están en condición de que pues tienen también una gran población de estudiantes que se festejan. Y no únicamente será lo que alguna gente piensa, que es el día 23 de mayo, no, será la Semana del Estudiante, que ya inició con éxito, creo yo.
1: Hasta el momento sí, señora, se han tenido actividades exitosas a lo largo de la semana, por lo menos para el municipio, y a la medida de lo posible pues tratar de avanzar con actividades en distintos lugares de esparcimiento, según lo han mencionado hasta el momento.
0: Pero no ha habido desórdenes, ¿verdad?
1: Hasta ahorita no, señor, bueno, ha sido jornada, digamos, de tranquilidad. Por lo regular es el día 23 como tal que algunos esperan que se genere quizás algo ahí de, pues que ya ve, señor, que avientan huevo, agua, diversas cosas que se avientan en el día del estudiante como tal. Hasta ahorita pues no se han presentado situaciones de, digamos, de conflicto o de que generen la detención de jóvenes. No se han tenido esos casos. Fíjense que en otros de los datos, el IMSS Bienestar Zacatecas dio a conocer que hubo la donación de órganos que se logró luego de que se generó el fallecimiento de un joven de 26 años, y pues los familiares aquí en Fresnillo decidieron donar, según lo que han dado a conocer en el caso de esta dependencia de IMSS Bienestar, que se logró pues a través del Hospital Regional de Alta Especialidad del Bajío, que es el hospital que lleva a cabo estas actividades, donde se ha dicho que se contribuirá con la atención de pacientes zacatecanos que requieren servicios de alta especialidad, y dos pacientes recibieron una esperanza de vida con la donación de órganos que se realiza de este joven luego de la determinación que ha realizado la familia en las últimas horas. Entonces pues sí, es una de las actividades que buscan concientizar a la población para que se dé quizás con mayor frecuencia, en la medida de lo posible, de ayudar a otras personas que requieren ese órgano y que han estado trabajando de esa forma en el hospital o en los hospitales que ahora pertenecen al llamado IMSS Bienestar.
0: Fíjese que en algunas ocasiones nos hemos enterado de que las personas familiares de gente que en un momento dado pues está en condición de ser donantes. ¿Por qué? Porque su situación obliga en un momento dado a que pues la ciencia médica se rinda y que los órganos que están en buen estado puedan donarse. Pero ¿qué es lo que sucede después de? Nos hemos enterado de que desafortunadamente algunos órganos, no todos, son inutilizados. No se utilizan. ¿Por qué? Porque no hay manera de cuidarlos. No hay personas especializadas que se hagan cargo de hacerlos llegar a ciertos puntos donde sí hay la posibilidad de instalarlos en cuerpos que requieren de esa participación. Pero lamentablemente, y ojalá que los médicos, que así como

0: avisan de que la familia de su fulano, sutano, donó sus órganos, pues también nos digan la familia que reciba la información de que los órganos que fueron donados por su paciente, por su integrante, pues están en buenas manos, fueron a dar el resultado de darle vida a otra persona y no desperdiciarlos, como en muchas ocasiones ha ocurrido. Y esto lo decimos porque en tiempos de Amalia Mendoza, de Amalia García como gobernadora, se promovió mucho la donación y se buscaron no únicamente donativos de órganos, sino también de dinero que venía de Estados Unidos para que de alguna manera se tuviera esa oportunidad. Se fue Amalia y se fueron todas las buenas ideas que se tenían, todas las buenas intenciones, porque hasta ahí llegó. Ha habido donantes, sí, sí hay donantes. Pero, ¿quién se beneficia con las donaciones?
1: Que es bien, sobre todo al darle seguimiento, señor, y que en muchas ocasiones pues ni siquiera la población se entera, por cuestiones también de privacidad se entiende, de quiénes reciben, en qué condiciones. Esa parte no tanto, no se da tanto a conocer, pero sí el darle seguimiento a estos casos y que ojalá sean de éxito, como usted menciona. En otros de los datos que tenemos también en el ámbito local, la Comisión de Derechos Humanos del Estado de Zacatecas dio a conocer a través de un comunicado que va a investigar al municipio de Ciudad Cuauhtémoc, al ayuntamiento como tal, porque aparentemente en un festival, todo indica que del Día de las Madres, pues hubo ahí algunas situaciones que dicen afectaron derechos humanos, en el sentido de que se dio a conocer un video donde se ve a funcionarios, bueno, se decía que eran funcionarios, hasta ahorita no se ha confirmado, que se quitaban la ropa como una especie de striptease para las madres de familia, una situación de este tipo. Entonces, la Comisión de Derechos Humanos afirma que es necesaria la investigación en el sentido de ver si hay responsabilidades de los funcionarios que estuvieran pues afectando algún derecho, alguna situación de sobajar a las mujeres, según lo que se ha
0: ¿Usted
1: mencionado hasta
0: cree?
1: el momento. Veremos en qué termina esta llamada investigación a Ciudad Cuauhtémoc, señor.
0: Oiga, ¿usted cree que el que algún funcionario o alguna persona esté en condiciones? Acuérdese que no hace mucho se contrataba a personas para que hicieran ese tipo de espectáculo en fiestas particulares y no había ningún problema. Ahora, si son políticos, si son de oposición, pues con justa razón, hasta los derechos humanos, ¿no? A ver, ¿qué se les acusa?
1: Pues es que no queda como muy claro, señor, que se les acusa, pero sí, pareciera que
0: Pues
1: era.
0: puede ser faltas a la moral, puede ser otra cosa, una falta menor, pero ya que intervengan los derechos humanos, pues le van a desechar en cualquier juzgado, le desechan inmediatamente la situación, ¿no?
1: Efectivamente, señor, y más porque pues ahí hay algunas, digamos, situaciones que conllevan más las afectaciones de derechos humanos, quizás la violencia que se tuvo hacia los campesinos, que sí se les estaba dando seguimiento, o otros casos de digamos, que tienen que ver con el actuar de padres de familia o de maestros al interior de las instituciones, pero pues aún así, aunque hubiera otros casos, pues este pareció llamarle la atención al personal de derechos humanos, señor. Entonces, pues así la situación, veremos si en algún momento dan a conocer alguna ahí recomendación, si es que se tuviera para el personal de Ciudad Cuauhtémoc. Y en otros de los datos, algo que también ha llamado la atención en las últimas horas, ya ve que ocurren ciertas cosas en la familia Monreal, señor, y luego quien suele dar más la cara o quien suele ser más cuestionado ha sido pues el diputado Ricardo Monreal Ávila. Y justo en esta semana se dio a conocer a través de redes sociales el video donde compañeros de la prensa a nivel nacional pues le preguntaban acerca de un video que sacó el senador Saúl Monreal, donde se le ve cantando y donde aparentemente había en ese video pues algo ahí alusivo de una playera, una imagen alusiva a este tema de los nazis. Al final, señor, pues el diputado, lo que llama la atención del diputado Ricardo Monreal es que él reconoce que pues sí son varios sus hermanos, que cuando algo sucede con sus hermanos, él es el que suele dar la cara, pero él sí decía que ya hasta le daba miedo lo que declaraba el senador Ricardo, el senador Saúl Monreal, en el sentido de pues de que cada vez que hacía una situación o llamaba la atención por el tema también de lo del nepotismo y que quiere ser gobernador, pues surgían y le iban y le cuestionaban al diputado Ricardo Monreal.
0: No, entonces, lo hacen magnífico a nivel nacional, ¿no? Lo publican por todos los medios, todo eso. Pero finalmente, ¿qué culpa tiene Saúl? Él le regaló,
1: Ricardo,
0: le puso.
1: Señor.
0: No, los dos. Porque
1: ¿por
0: vamos,
1: pues?
0: Si usted se da cuenta, se presentan grupos musicales en la plaza, en algún lado, y llevan una vestimenta que nadie les critica. Y llevan algunos al chamuco, llevan unos la Virgen de Guadalupe, otros llevan cosas pues más groseras o groseras, simplemente. Nadie dice nada. Pero aquí ya, pues el chiste es pegarle a quien se deje, ¿no? A quien se ponga. Y desafortunadamente Saulito se está poniendo y le pegan por donde quiera, ¿no?
1: Y le digo, como usted lo mencionaba ahorita, ¿qué culpa tienen también? Exactamente los dos, que al fin y al cabo el diputado, pues sí, es el hermano pues, de los mayores y es el que...
0: Pero fíjese cómo no le criticaron, no le criticaron a Saúl lo desafinado que, pues, que cantó.
1: Sí, señor, era lo que llamaba más la atención.
0: Oh, no, hombre.
1: Los pasos que se aventaba ahí a lo largo de esta interpretación, señor, eso no se le criticó, pero sí el hecho de la playera y pues es parte de... Como usted menciona, ha sido pues mucho el movimiento que se ha dado en las últimas semanas, con miras también a que el 22, como lo decíamos hace unos días, el 22 de junio se lleve a cabo lo relacionado a esta apertura del registro y que pues todos estas figuras políticas, decimos la apertura del registro para precandidatos al tema de la gobernatura de Zacatecas y otras 16 entidades. Entonces, pues se ha calentado como más los ánimos, se ha visto mayor críticas en torno a las figuras políticas del Estado, señor, eso sí se ha podido observar en las últimas semanas.
0: Así es. Usted va a la feria donde hay un señor, una persona con máscara y nomás asoma la cara y cuando le tiran con pelotas y le pegan.
1: Ah, sí, señor.
0: Haga de cuenta.
1: Así nos encontramos.
0: Así, efectivamente. Y no pasa nada porque ni premio dan.
1: No, pues todo nada más el ridículo de algunos.
0: Bueno, ¿y qué más?
1: Ya en el tema de información local de lo que se ha generado las últimas horas, señor, dale a conocer a nuestro auditorio que hay también la expectativa ya después de que ayer adelantábamos en este espacio de noticias que habían llegado a un acuerdo ya los campesinos. Ayer por la tarde-noche ya se pudo observar a los mismos campesinos bajo un tema de un listado que ellos mismos manejaron de recibir ya los costales para empaquetar, para poder ofertar los el producto, el frijol, y esto ya como pues un avance considerable luego de días de manifestaciones y posibles amenazas de otros posibles movimientos justo para mañana, y que ya se pudo evitar esto porque se habla de ya poder comprar este frijol a los campesinos a 27 pesos el kilo.
0: No,
1: y pues ayer en la noche ya con la entrega
0: a ellos, digamos, se les va a pagar.
1: Sí.
0: No se les compra, se les paga, claro, nada más. Bueno, se les puede pagar a 27, pero ¿cuándo se les podrá recibir? Se les podrán poner muchos peros, mira, trae piedritas, viene muy húmedo, viene lo que sea. ¿Y cuándo les van a pagar,
1: Esa es la expectativa que también la tienen, señor, de saber cómo será este procedimiento del pago. Y pues se mantienen en la expectativa de que no sea tardado, de que sea lo más pronto posible. Para
0: no es ellos. Dando y dando, ¿verdad?
1: No sé, creo que no, señor, no creo que sea tan rápido. Pero bueno, por lo menos sí, ya el hecho de que hubiera la apertura de recibirles el frijol, de que les den los costales.
0: No, señor, espérese a que nos demos cuenta de que alguien por ahí le va a decir, mira, sí te vamos a pagar, pero no sabemos cuándo, pero si tú te quieres que te pague ahorita, pues, ¿cómo ves si en lugar de 27 te damos 13? ¿O 14? ¿O 15? ¿O algo? Y el otro de lo perdido, algo que se recupere, pues, órale.
1: Así es, señor, por lo pronto pues ya se tuvieron estos avances para los productores, ya no están tomados el Congreso del Estado, no están tomados otros puntos, prácticamente pues esperan estar avanzando en
0: No, y la Secretaría de Gobernación a nivel nacional también ya en medio se arregló, ¿eh?
1: Ahí la llevan, señor, algunos de los sectores, todavía hay que esperar para el día 1 de junio, recordemos el tema del magisterio, es otro de los que estarán pues ya el día primero manifestando.
0: Espérese que pase el Mundial, hombre.
1: Hasta el momento lo más sobresaliente.
0: Ya son las 13:44, 1:44 Estamos en el pueblo canta este día de mayo, 21 de mayo.
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7: La 1:49 p.m. Tenemos que aquí en Fresnillo el día de ayer inició el docenario para la parroquia de la Divina Providencia. El día de hoy continúa, jueves 21, con la participación de la parroquia del Señor de los Santos Pedro y Pablo, los apóstoles Pedro y Pablo, que son los que participan esta tarde en las actividades del docenario a la parroquia de la Divina Providencia. Los anfitriones serán los celadores del Santo Niño y la familia Hernández Ayabar son los que están encargados de la organización de la actividad el día de hoy. Mañana, Dios mediante, participa el Señor de los Rayos, la parroquia del Señor de los Rayos, con la familia Llamas Ibarra y la familia Hernández Esparza. Los anfitriones serán los talleres de oración y vida. Hoy, la actividad en el Templo de la Divina Providencia con la participación de los vecinos, los parroquianos de San Pedro y San Pablo y la familia Hernández. Tenemos información policiaca a nivel Fresnillo.
8: Así es, señor, ya en el tema de información policiaca tenemos algunas situaciones. Una de estas tiene que ver con un hombre que se lesionó o se autolesionó con una herramienta que se habla, una pulidora, y este hombre de 40 años se lesiona en el cuello, buscaba atentar contra su vida, según lo que ha mencionado hasta el momento. Se dio al interior de una vivienda en la colonia Esparta, hasta punto hasta el que llegan las autoridades, se le brindaron el apoyo para llevarlo al hospital para que recibiera la atención médica, y también acudió personal de la Policía de Investigación para atender este caso, en donde al final pues se habla, deja la movilización ahí de forma considerable en la colonia Esparza. Tenemos un hecho más, una volcadura. Esta se generó en la carretera federal 45. En el caso de este hecho, hablamos pues de una situación que movilizó ya las corporaciones. Se han dado a conocer que acuden tanto de Fresnillo como de Sombrerete a este reporte, y se trataba de un camión de carga que transportaba chocolate y que iba hacia Durango cuando se da esta volcadura. En otros de los datos, en el tema también de información policíaca, tenemos el hallazgo de un vehículo con reporte de robo. Este hecho fue luego del trabajo que realiza la Policía Estatal Preventiva y la Policía Municipal. Se han dado a conocer que se pudo detener en la colonia Mesoamérica a una persona por el delito de robo en un vehículo que tenía el reporte en Plataforma México, y que al final es atendido. También ayer nos reportaban una movilización policial en la colonia Las Flores. Esto también tiene que ver con el tema del robo de vehículo. Ahí estamos en la espera de un poco más de...
7: Ahí está, la comunicación se ha cortado, pero vamos a recuperarla inmediatamente. ¿Para qué? Para seguir informándoles de lo que está ocurriendo en la cuestión policiaca en Fresnillo y nuestra región. Precisamente el día de hoy tratamos de recuperar la información y aquí está. Y luego,
8: decíamos,
7: pues, ¿para qué le sopla, hombre?
8: No, solo se movió aquí, señor, no tanto que yo. Pero decíamos que en la colonia Las Flores, ahí se movilizaron varias corporaciones, se implementó un operativo, porque se hablaba de un número considerable de vehículos que habían sido reportados como robados, y por ello se realiza este operativo en esta zona. Estamos a la espera de tener mayores datos para darles a conocer en este despliegue operativo policial que se da en ese punto, y que hasta el momento, señor, ha sido lo más sobresaliente.
7: Bueno. Son las 13 horas, la 1 de la tarde con 53 minutos. 1:53. Vamos a mensajes y continuamos con la información estatal del pueblo canta.
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7: 1:58 PM. Esta es la información estatal del pueblo, canta.
8: Ya para los municipios tenemos también algunos reportes que se han generado. Uno de estos tiene que ver con la detención de una menor de edad, según se ha prestado, por diversas lesiones. El reporte fue realizado a través del sistema de emergencias, en donde se habla que un menor de 16 años fue detenido en la colonia CTM. Ahí otras dos mujeres resultaron también, dos mujeres menores de edad resultaron con lesiones, luego de que se dio un derrape de una motocicleta. Este hombre, pues se hablaba que había provocado también algunas lesiones a las accidentadas, y pues se dio ahí toda la movilización, y al final se le detiene y se le pone a disposición de las autoridades competentes. Hoy por la mañana, en la carretera ahí cercana a Río Grande, se generó en esta carretera federal 49 un accidente donde un camión que transportaba papa terminó volcado ahí en la carretera. Al final acude Guardia Nacional, División Carreteras, acude también personal paramédico y se revisa al conductor en el lugar sin necesidad de pues mayor problema. No hubo lesiones de gravedad, por lo menos así lo informaron las autoridades. Tenemos también una sentencia por violencia familiar en contra de Héctor. Este hombre fue detenido, fue vinculado a proceso y ahora se le da una sentencia, como mencionamos, pues sobre todo el delito de violencia familiar agravada y lesiones, luego de que el 24 de septiembre del 2025 en Guadalupe suscitó la agresión de este hombre en contra de su pareja sentimental, le provocó lesiones de gravedad, y al final pues se logra ya la sentencia en contra de este hombre, según lo informa la Fiscalía General de Justicia del Estado de Zacatecas. Es una sentencia de 3 años, 9 meses y 10 días de prisión, además de una multa que tendrá que cubrir. En Trinidad García de la Cadena se habla de 2 civiles muertos. Esto en las últimas horas pues ha provocado la movilización ahí de corporaciones, de despliegues operativos para la zona de Trinidad García de la Cadena, donde se han reportado pues varios hechos de violencia en las últimas semanas. En el tema también de información local, de información policiaca, tenemos una sentencia en contra de Luis Yamani por violencia familiar. Este hombre, se habla que en enero del 2025 ejerció violencia física y psicológica en contra de una víctima, y por ello se le detuvo en Florencia de Benito Juárez, y se le dio ya pues tras las revisiones del juez y de lo que implicó lo que presentó la unidad de investigación mixta en Teule González Ortega, pues se habla que se dio la sentencia, según lo que han dado a conocer, una sentencia de 3 años de prisión y la reparación del daño. En el tema de información policiaca, señor, vamos a finalizar con un reporte más: el aseguramiento de una camioneta con reporte de robo. Esta unidad motriz se encontraba en el caso de la colonia Minera. Se puso a disposición ya de las autoridades correspondientes, en específico de la Fiscalía General de Justicia, y hasta el momento ha sido lo más sobresaliente.
7: Pues muchas gracias por la información que nos ha proporcionado. Le invitamos cordialmente para que mañana, Dios mediante, cuando sean las 12, en la 1:30, nos dé la oportunidad de estar nuevamente informados. Gracias. Son ya las 2:02. 2:02. Nuestro agradecimiento por la atención que nos brindaron el día de hoy para la presentación del Pueblo Canta. Dios mediante, volveremos mañana a las 12 del día con la participación, Dios mediante, del Padre Jesús Reséndez. Por lo pronto, que coman a gusto, que coman bien, que coman rico en compañía de la familia.
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1: Ya son las 2:39, hermano, invítame a comer.
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2: 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Nos vamos con más de los éxitos de los temas que nos están solicitando. Llega esto del forajido. Próximamente así lo van a conocer ya como el forajido. Cristian Nodal de Aguilar.
1: Fíjate nada más, qué barbaridad. Sí. Bueno, pues ya nos dice la primicia, hermano. Aquí está el forajido.
2: Un vals.

0: 2:44 minutos, 2:44 minutos, hermano, se me está antojando una torta.
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1: Vamos a complacerles con más de los éxitos que nos están solicitando esto que viene. Fíjate que está dando mucho esto de las colaboraciones entre los intérpretes del regional mexicano. Ahora Edén Muñoz invita a los señores de Sonido Master, le dan una desempolvadita a esta canción que fue todo un éxito con Sonido Master.
0: Así es, de los grandes éxitos de Sonido Master. Aquí está eso, el tema se titula...
1: Es el último beso.
0: Las 2:45.

0: 2:53, más de la música, más de los temas, hermano.
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1: 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Vamos complaciendo más de los éxitos de los temas que nos están solicitando. Nos indica que pausa comercial, carnal.
0: Hay comerciales. Regresamos.
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0: Las 3 con 4 minutos. Señora, ya encargó la carne.
1: Es hora de encargar la carne porque a don René no le gustan los frijoles y ya va llegando a comer, carnal.
0: Así es, y además dejó 50 lanas, carnal.
1: Sí, quiere un bistecito con chilito, pues bueno.
0: Así es.
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1: Saludos allá a todo el personal de Carnicería El Quinto Toro, que nos tienen a todo volumen. Ahí para el famosísimo Matracas, a Don Lino, a Santiago, Susi, Monse y Caro, señora Clarita. Ahí para Don Jaime, a Otoriel. Qué bueno que están en sintonía de la Úrica.
0: Nos vamos con la música, hermano. Aquí está el tema que nos están solicitando. Les complacemos con muchísimo gusto, Rolo, que se viene, brother.
1: Un éxito de Julión Álvarez, el rey de la taquilla, el tema 100 de 10.

0: Las 3:13, hermano, tenemos reporte telefónico.
1: Así es, carnal, tenemos en la línea, allá desde Ciudad Juárez, doña Felipa Collazo, quiere saludar a sus hijas por acá en San José de Lourdes. ¿Cómo está, doña Felipa? Buenas tardes.
2: Buenas tardes.
1: Qué gusto. Bien, qué gusto saludarla, doña Felipa, por allá hasta Ciudad Juárez.
2: Sí, ya pronto estaré allá, pero unos días nada más.
1: Así es, qué bueno, nos da gusto que se comunica. Por acá la única, doña Felipa, mándele saludos a sus hijas.
2: Sí, me hace favor de complacerme la canción El Columpio, sí, para mi hija Lupe Tavares, y Laura Tavares, Lorena Tavares y Sandra Fabiola Tavares.
1: Muy bien, vamos a complacerle esa bonita canción de Los Rieleros ahí para que se escuche hasta para Ciudad Juárez.
2: Y la Guille, que cómo me quieren.
1: Ah, muy bien, también para ellos el saludo especial.
2: Sí, para Toño y Guille.
1: Toño y Guille. Muy bien, doña Felipa, pues salió al aire su voz. Estamos en vivo y a todo volumen. Hay para que le suban a todo volumen en San José Lourdes.
2: Gracias, muy amable.
1: Cuídese mucho, que pase bonita tarde.
2: Sí, igualmente, gracias.
1: Gracias. Qué bonito se siente escuchar la única por allá en Ciudad Juárez, en los Estados Unidos, cuando anda uno por allá, carnal. Se siente bonito, ¿eh?
0: Así es, efectivamente, pues es una experiencia nueva, hermano.
1: Sí.
0: Un lugar diferente. Qué bonito es lo bonito.
1: Así
0: es. Qué bueno que tuviste dichas oportunidades, hermano, pero déjame decirte que yo tengo algo más importante.
1: Así es.
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1: Vamos complaciendo de los temas solicitados. En esta tarde llegan los de, iba a decir Ojinaga, pero son de Pecos, Texas, carnal.
0: Aquí está Rieleros, Rieleros del Norte.
1: Es El Columpio.

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0: Vamos a continuar las 3:24, hermano.
1: Así es, carnal, vamos con más de los éxitos, pero antes se comunican allá de la presa Leobardo Reynoso para saludar a Lorena Solís, ahí a los amigos de la presa Leobardo Reynoso de parte del famoso Lápiz. Les envía saludos.
0: Saludos al gran Lápiz, qué bueno que está con nosotros en sintonía. Le mandamos un saludo bien especial. Nos están solicitando este rolo, brother.
1: Viene la música desde Cuisillos, Jalisco. Le hacen honor a su tierra natal.
0: Línea ocupada.
1: Cuisillos.

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1: Las 3:29, tenemos saluditos, carnal.
2: Así es, participación de nuestra audiencia de esta tarde del show de los dos carnales.
3: Buenas, carnalitos, ¿cómo andamos?
2: Por acá muy bien. Oiga,
3: no tiene por la canción de Los Ángeles Azules, la de Ella se olvidó de mí. Para escucharla, que aquí voy batallando en un trafical que me corrió el agua del trabajo. Cuídense, saludos, bendiciones, acá Nashville, pura única.
2: Fíjese que da gusto a veces que llueve cuando uno anda trabajando, aunque pues pierde uno en el bolsillo en ocasiones cuando andas por contrato.
1: Así es, efectivamente, pero que llueva, dijo que es la Virgen de la Cueva.
2: Sí, te vas a descansar temprano, algo relax.
1: Además, hoy hay partido de fútbol, hermano.
2: ¿A poco ya es la semifinal?
1: Sí, hoy es la primera.
2: ¿Son semifinales o finales ya?
1: No, ya es final.
2: Ya es final la ida.
1: Pumas contra... ¿Quién es? ¿Cruz Azul?
2: Fíjate que le perdí la huella al fútbol ahorita.
1: Ahorita te digo,
2: me
1: hermano.
2: Me desconecté un poco. Me quedé en las semifinales cuando jugó el Chivas contra Tigres. ¿Se me hace que es...? ¿No?
1: No, era Chivas contra Cruz Azul.
2: Ah, sí, es cierto. Sí, es cierto. Es que andábamos en Monterrey ese entonces, por eso me confundí, carnal.
1: Así es, efectivamente. Sí, hoy Cruz Azul contra Pumas en punto de las 8 de la noche. No te lo puedes perder. Hasta ahí, carnal, porque si quiere, pues que se anuncie, ¿no?
2: Sí.
1: No le hacen que sean los mejor hasta ahí.
2: Hasta ahí, carnal, sí. Vamos a complacerles. De seguro, Adolfo y Gus van a ver esa final porque le van al Cruz Azul, carnal.
1: Ojalá gane el Cruz Azul. Ya,
2: sí, ya se lo merecen.
1: Ya se merecen los paisanos. Sí,
2: desde el tiempo de Palencia no ganan una.
1: No ganan una. Sí.

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0: Las 3:40, hermano, invítame a comer.
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1: 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Vamos con más música, más de los éxitos. A ver qué nos dicen por acá de este lado en los mensajes, carnal.
0: Saludos para Claudia Hernández, Ángeles Valle, Juve, también para Brenda, Lala. A los amigos de La Única, Marilu Gutiérrez, Rosa Arellano, Juan Herrera, para el Chore de Morelos, el Guasaguasa, Juan Antonio Domínguez, Lorenzo González, el Púas, Georgie Rivera y Anita Macías, de parte de María Dimas. Gracias, dos carnales.
1: Gracias a ustedes por enviarnos sus mensajes. Hola, buenas tardes, dos carnales. Saludos para la familia Ramírez González, que están comiendo con una canción de la energía norteña, la de Te Recordaré. De parte del Western, gracias y buen provecho.
0: Le mandamos un saludo bien especial y nos vamos con más música porque llega.
1: Es el torero.
0: Algo extraño, el amor. Torero.

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1: Tenemos reporte telefónico. Buenas tardes, la única.
2: Aquí estamos de nuevo. Una canción que se llama Paloma Negra con los Caminantes.
1: Ah, sí, sí, muy bien.
2: Ay, por favor, ahí para Lorena Solís.
1: Ajá, sí, muy bien.
2: De parte de Lápiz, por favor.
1: Ok, con todo gusto vamos a complacerle. Gracias.
0: Gracias, gracias. Pues vámonos con la música, hermano, porque se nos acaba el tiempo.
1: Así es.
0: Nos vamos con eso, rolo, no, no, no.
1: Viene la música de Cardenales de Nuevo León, allá don Guillermo Rodríguez, allá Nor Carolina, carnal.
0: Saludos, compadrito. Aquí están los Cardenales de Nuevo León.

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10: Bueno, regresamos de la pausa comercial. UD6, llamada de mi ex.

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3: Me quedo con ustedes hasta las 6. Hermano Luis Germán pasa a disfrutar de los sagrados alimentos. Me quedo hasta las 6 con ustedes. Dice por acá de este lado en los mensajes de WhatsApp, Chelita, saluda a todos sus amigos. En esta tarde están solicitando esto de banda móvil. Es el tema Arrepentida.

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5 minutos. Esto que nos están solicitando de Rayleigh Barba. Este tema lo graba en un feat con Alfredo Olivas. Es Amor del Bueno. Se escucha aquí a través de La Única.

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1: Excelente tarde, 4 con 10 minutos, vamos complaciendo más de los éxitos. Esto que viene a continuación, la música de Espinoza Paz, Javier Tapia. Ahí a todo su equipo de trabajo, es el culpable, Espinoza Paz en la única.

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5: Regresamos de la pausa comercial, las 4 con 18 minutos. Allá en San Gabriel, qué bueno que están en sintonía de La Única. Temerarios, voy a quererte más.

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Viendo más de los éxitos en esta tarde, 4 con 22 minutos, y de la música de conjunto Primavera, de los temas solicitados, esto que nos están solicitando por acá en el WhatsApp. Omar, buenas tardes, te vamos escuchando en carretera, ¿nos podrías complacer con una canción de conjunto Primavera, Partiéndome el Alma, para escucharla a todo volumen? Vamos a complacerles esto de conjunto Primavera en la Única.

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1: 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Nos vamos con más.

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Regresamos de la pausa comercial. ¿Qué nos dice por acá de este lado del WhatsApp? Dice, hola, buenas tardes. ¿Se puede complacer la canción de Marco Antonio Solís? La de Sé que me va a dejar. Muy bien, vamos a complacerle ese tema que nos está solicitando. Antes viene eso de Leo Dan, y no viene solo, viene acompañado de Víctor García, el ex académico. La niña está triste.

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1: ¡Qué lindo! Dios te bendiga, Víctor.

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Regresamos de la pausa comercial. Vamos a complacerle, señora Lulú, este tema que nos está solicitando. Sé que me va a dejar Marco Antonio Solís en la única.

Con 4 minutos, vamos complaciendo de los temas solicitados. Dice por acá en los mensajes: la canción Dos Cartas y una Flor de Caminantes, para escucharla aquí en Las Catarinas, de parte de Julia Rodríguez. Le complacemos.

los temas solicitados. Me la piden en versión norteña, pero solo la tengo romántica. Allá en calle Laureles, Arboledas, gracias, les complacemos.

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1: Amarte es un castigo, la música de el grupo Mojado, de los temas que los están solicitando en esta tarde. Más mensajes, 493-141-1033 para mensajes de WhatsApp. A ver qué nos dicen por acá de este lado. Hola, buenas tardes, Omar. ¿Pudieras complacerme, ya que tienes a Selena de fondo, pudieras ponerla de No Me Queda Más? Me trae bonitos recuerdos de mi infancia esa canción. Sí, es que las mamás a veces, para hacer el quehacer, ponían a Selena esas canciones. Entonces, a lo mejor hay algún recuerdo. No justamente eso, ¿verdad? No sé qué recuerdos bonitos les traiga esa canción. Pero No Me Queda Más, déjenme checar. Selena, No Me Queda Más, de los temas que nos están solicitando en esta tarde, la reina del Tex-Mex en la única. Selena con mariachi.

con José Monreal allá en Longview, Texas. El saludo ahí a Emiliano, al gran Gael, a toda la gente de Sein Alto en esta tarde. Allá Don Efrén. Don Efrén Collazo allá. ¿Dónde anda Don Efrén? ¿En San Diego, California o Sacramento? Es San Diego, creo. Sí, el saludo en esta tarde. Brindis.

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0: Regresamos de la pausa comercial a 5:23. Dice por acá, hola, buenas tardes. Te voy a dedicar una canción especial para Lucía Moreira con una de los Acosta. Con la canción Deja una rosa en tu balcón de parte de José Moreno. Escuchamos en Cañitas, Zacatecas. Deja una rosa en tu balcón. Vamos a complacerle en esta tarde la música de Los Acosta.
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0: Con 27 minutos, dice por acá en los mensajes. Hola, buenas tardes. Saludos para Oscar Domínguez, de parte de su esposa Mayra Corona, que el día de hoy Oscar está cumpliendo años. A ver, no, estoy mal, déjeme checar. Bueno, lo voy a leer. Dice, para mi esposo Oscar Domínguez, que el día de hoy estamos cumpliendo aniversario de casados, de parte de su esposa Mayra Corona, que dice que lo quiere mucho con una canción bonita. Escúchame en el barranco. Vamos a complacerles esa canción de estos señores, Viento y Sol. Vamos a escuchar el tema Par de Anillos. Se escucha aquí a través de La Única.
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0: Regresamos de la pausa comercial. Una canción de Cumbia Kings, dice por acá, me pregunta la audiencia. Una canción que dice de Cumbia Kings que del cielo, algo así. A ver, déjame la busco por acá. Creo que es. Sí, la he escuchado esa canción.
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0: Ah, ok. Tú te la llevaste, algo así. Llévame al cielo, se titula esta canción de Cumbia Kings. Ahorita la ponemos completita para complacerle a nuestra audiencia que va en carretera, ya de regreso de trabajar, a descansar. Y qué bueno que van escuchando.
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0: la Úrica. Llévame al cielo, Cumbia Kings.
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Vamos con más de los temas. Dice por acá de este lado, hola, buenas tardes. Y se tendrá la canción ¿Cuál Adiós? De la banda Clave Nueva, si pudiera complacerme. Ya la encontré por acá porque me aparecía con Samurai, pero me la están solicitando con la banda Clave Nueva de Max Peraza. Es Complacemos.

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Nos son las 6:01. Omar Uribe, Débora, me quedo con ustedes hasta las 10 para que marquen 493-93-261-51. A Javier, por ahí en Río Grande, Zacatecas. Aquí está la canción, Javier. Gracias por estar en sintonía. Pídeme la luna. 26 grados.